0: 7 de la noche con 10 minutos.
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0: 7:15 p.m.
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0: 7:16 p.m.
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0: 7 de la noche con 22 minutos.
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0: 7 de la noche con 30 minutos.
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0: 7 de la noche con 49 minutos.
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1: 7 de la noche con 53 minutos.
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3: 8 de la noche en punto.
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0: 8 de la noche con 10 minutos.
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1: 8 de la noche con 18 minutos.
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0: 8 de la noche con 26 minutos.
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0: 8 de la noche con 39 minutos.
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0: 8 de la noche con 50 minutos.
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0: 9 de la noche con un minuto.
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1: 9 de la noche con 11 minutos.
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El apóstol Pablo, en determinada ocasión, viaja a Atenas, a Grecia, y Atenas era el centro intelectual del mundo antiguo. Se reunían los pensadores del momento. Así que Pablo va a un sitio donde los intelectuales tienen su cónclave, se llama el Areópago, que era un tribunal antiguo donde estaban justamente los jueces, los abogados, los fiscales, que dependían directamente del rey. Allí se juzgaba, se daban sentencias legales y además, insisto, era un centro donde se reunían los filósofos. Estaba lleno de ídolos, lleno de estatuas que representaban al dios del fuego, al dios del mar, al dios del aire. Y los griegos, cuando levantan cada ídolo, temen ofender a algún dios que aún no conocen. Y dicen, debiera ser este el sitio donde todos los dioses convivan. Pero ¿qué tal si existe uno que aún no nos ha sido revelado? Y entonces levantan un monumento y dicen, al dios no conocido. Al dios que nos falta por conocer, estaban diciendo de alguna forma. Pablo llega, echa un vistazo a todo ese sitio y toma el altar del dios no conocido como carnada, lo toma como señuelo para comenzar su disertación. Y Pablo dice, ustedes conocen a un dios que puede decir los destinos del agua, a un dios que determina los destinos del fuego, del viento, del aire, pero hay uno que no saben ni de qué se trata, ni cómo luce, ni qué poderes tiene, y de ese quiero hablarles. Y capta la atención de los filósofos, de los pensadores de la época. Yo digo que si los griegos no conocen a un dios, no es tan grave, porque ahí tienen a Pablo para exponerle el dios verdadero. El problema es que los años han pasado, Pablo ya no está, el Areópago ya no existe como tal, y nosotros, muchos de nosotros, aún no conocemos al Dios que adoramos. Cuando digo nosotros, hablo de la iglesia en general y también de River Church. Hay mucha gente que sabe versículos de memoria, escucha sermones y dicen, conozco a Dios lo suficiente como para querer sus beneficios, pero nunca tuvieron un real encuentro con Él. Entonces, ayer sábado le decía, Señor, ¿qué quieres que le diga a tus hijos? Y Él me dice, quiero que le cuentes cómo tú me conociste. Quiero que le cuente los aristas, los perfiles míos que ellos no me han conocido todavía. Quiero que les cuente que yo soy un Dios que siente. Eso es lo que más nos cuesta, creer que Dios tiene sentimientos. Creemos que Dios es un aura o un espíritu, un ánima que está así flotando en el aire, que no siente nada, solamente es un policía cósmico esperando que cometas una infracción. Sin embargo, Dios se revela con sentimientos. Él dice que nos hizo a imagen y semejanza de Él. Y yo me veo al espejo y me veo con un montón de sentimientos. Por ejemplo, me veo alegre por momentos, con mucho humor y a veces mucha ironía. Me veo con mucha tristeza en otras ocasiones. Me pongo muy triste. Entonces hay cuatro sentimientos de Dios que yo conocí porque me costó muchos años llegar a esta conclusión. Tuve que hacerme adulto y hoy puedo transmitirte por lo menos cuatro sentimientos de Dios. Uno es la alegría de Dios. Tú abres la Biblia en el primer capítulo de Génesis y no vas a tardar mucho hasta tropezar con un Dios que se deleita en cuanto hace. Hizo la creación, da unos pasos hacia atrás y dice, y se deleitó Dios en lo que hizo. Dios no dijo así, háganse las nubes, el agua, peces, tiburón. No es así, no es un científico. Él armó como un pintor. ¿Han visto ustedes un pintor que disfruta, un cantante que transmite, un actor que está haciendo Shakespeare? Me imagino un Dios ampuloso porque la Biblia lo dice. Y miró lo que hizo y se deleitó, dijo, ¡wow! Sí que soy Dios. Le encantó lo que hizo. Y seguimos leyendo el libro de Génesis y vemos que los sentimientos de felicidad de Dios, cuando Él ve al pueblo que le adora y Él se regocija, dice que su corazón sonríe. Sofonías lo describe así, dice, se gozará Dios sobre ti con alegría, callará de amor, se regocijará sobre ti con cánticos, dice Sofonías 3:7. O sea, Dios no se mete a la ducha, a la regadera para cantar. Dios irrumpe con cantos de alabanza cuando te ve. Canta, dice Dios, yo canto cuando te veo. Me da ganas de cantar. Ahora,
Ustedes dirán, bueno, ¿qué base, otra base bíblica tienes para pensar que Dios podría reírse? Juan 5:19 describe que todo lo que el Padre hace, también el Hijo igualmente. Así que, ¿quieres conocer al Padre? Él dijo, si me has visto a mí, has conocido al Padre. Tenemos que ver al Hijo cómo actuaba cuando estuvo en la tierra. Y Jesús lo encuentra en la historia en una de las más expresivas ceremonias que los seres humanos podemos experimentar, las bodas. Los fariseos decían, ¿cómo puede ir a las bodas? Ahí comienza su ministerio del Señor. Ningún fariseo asistiría a una boda porque tenía una reputación que cuidar. Pero Cristo amaba la alegría. Él dice que debemos obedecer para que nuestro gozo sea cumplido. Y yo pregunto, ¿cuándo fue la última vez que te reíste de verdad? ¿Cuánto hace que no te ríes de verdad? No así, sino que te ríes de verdad. Que te duele la panza de reírte. ¿Cuánto hace que hay cosas que ya no te hacen reír? La alegría es un regalo del Señor. Me crean o no me crean, Dios se ríe mucho conmigo. A veces le digo, no, me estás tomando en serio. Estoy llorando. Y Él simplemente se ríe. Tú dices, ¿de verdad tiene buen humor? Sí. Miren las narices que tenemos algunos, las orejas extras, las panzas, los pelones, las cosas. Solo un Dios con una gran paleta de colores habría hecho esto. Ahora, si te hablo de la alegría de Dios, debo hablarte de la tristeza de Dios. Porque Jesús caminó al sepulcro de Lázaro y no lo hizo aparentando estoicismo. No dijo en una caminata estoica, yo soy Dios y no me entristezco. Él llegó triste, lloró por Lázaro o por la incredulidad de sus hermanas, lo que sea, pero lloró. Cuando contempla Jerusalén y ve a sus habitantes desorientados, Él dice, yo he querido juntarlos como la gallina lo hace con sus pollitos, pero son ovejas que no tienen pastor, y llora mirando a Jerusalén. Y nada se compara con la angustia de su espíritu la noche de su arresto en el huerto de Getsemaní. Nunca la tierra había probado lágrimas tan amargas y nunca el espacio había sido horadado con gemidos tan agonizantes. Y al tratar de explicarlo a sus discípulos, Él dijo, mi alma está muy triste hasta la muerte. Hay una versión que dice que dijo, tengo el alma llena de tristeza y de angustia mortal. Mis queridos, Jesús, que es Dios hecho hombre, pasó por tristeza de la que nunca jamás tú y yo vamos a pasar. Sufrió el oscuro valle de la traición, atravesó las montañas de la deserción. Ni una vez sugirió que esa tristeza debía reprimirla, porque reprimiéndola sería tener fe. No dijo que estar triste es falta de fe, estar deprimido es falta de fe, en un estado que no puede salir. Pero estar triste es algo que nos corresponde. Nadie pasa por esta vida sin que la vida te golpee. Quien esté acá y diga, yo no he tenido golpes en la vida, insisto con esta frase, es que has estado en estado de coma. De otro modo, la vida te golpeó. Si has vivido la misma vida que yo y has tenido las mismas 24 horas que yo y los mismos 7 días de la semana, la vida te golpeó. Si no te hicieron bullying de chico, te hicieron bullying de grande. Seguramente alguien te rompió el corazón y alguien más te traicionó. Seguramente un amigo te dio vuelta la espalda, o lo que es peor, quien te dio la espalda fue quien más amabas y le habías entregado tu corazón, tu cuerpo y tu alma. La vida te golpea y te golpea duro y trata de noquearte y dejarte en la lona. Ahí es cuando te sientes triste. ¿Qué haces? Corres a la iglesia. ¿Qué te dicen en la iglesia? ¡Sonrea! ¡Quita la tristeza! Pero hay momentos que tienes que llorar, porque lo dice Salomón, tiempo de reír y tiempo de llorar. La palabra dice que Él recoge nuestras lágrimas en una redoma, en un cáliz, en una copa, pero no las recoge con la frialdad de un científico para experimentar, sino con la ternura de un padre. Él te dice, tu dolor me afecta también, le doy validez a tus lágrimas recogiéndolas una por una. Los que somos padres sabemos cuánto nos duele cuando lastiman a nuestro hijo. Cuando tu hijo no se le va la fiebre, cuando descubren una leucemia o un cáncer, no dirías, yo tomo su lugar. ¿Quién puede comprender un amor así? Un padre. Por eso el Padre, cuando recoge tus lágrimas, no lo hace como un Dios diciendo, estás triste, falto de fe. Lo hace como un Padre que se duele, que entiende tu luto.
que estuvo allí cuando maldecías en lugar de orar al lado de una tumba. Él entiende que estás enojado. Como los padres cuando decimos, está enojado, déjalo, ya se le va a pasar, que se saque su bronca. No te condena Dios, no te borra del libro de la vida por no haber reaccionado en fe de manera espiritual, como se supone hacen los héroes de la fe. Cuando estás en los pasillos de un hospital, en la sala de espera de cuidados intensivos, o cuando caminas por un cementerio, lo más probable es que estés muy triste hasta la muerte. Y si estuviste o estás muy triste hasta la muerte, tengo una buena noticia, no estás solo. El Señor también estuvo allí, sufrió profundamente, pasó por ese valle de lágrimas. Eso cambia mi manera de orar, porque hay veces que Él se ríe de mí y nos reímos juntos, pero hay veces que le digo, estoy triste, no quiero orar, y me quedo en silencio. No quiero orar, simplemente me quedo ahí en su presencia y trato de oír qué me quiere decir. Y siento que Él me entiende porque Él atravesó la tristeza y me regaló la tristeza, si no me la hubiese quitado cuando me bauticé. Y nunca más hubiese estado triste. Pero Dios es un Dios que se ríe, un Dios que se entristece y un Dios que se enoja. También se enoja. Nos gusta pensar en un Dios que recoge nuestras lágrimas saladas en una copa y no nos gusta pensar que también se puede enfadar. ¿No me crees? Tengo que recordarte cuando Jesús entra con un azote de cuerdas al templo y los echa a esos sinvergüenzas estafadores que habían convertido el templo en un casino. Toma unas cuantas cuerdas, arma un látigo y dice, acá no hay tiempo para predicar ni para parábola, ¡fuera! Y los saca corriendo a todos. Algún religioso había dicho, así no actúa un hijo de Dios, aleluya, que son los que se enojan en secreto, los que comen santo y defecan demonios. Y algunos han caído en la trampa de creer que la ira de Dios es una cuestión emocional, que si Dios hoy se levantó mal te va a castigar. No, esto fue adrede, arbitrario, quirúrgicamente pensado. Él dijo, quiero que quede un precedente, evangelistas, escriban lo que haré ahora. Espantaré a los sinvergüenzas. No hay lugar para los fariseos que dicen que me conocen y no me conocen. Eso es lo que enfada a Dios. Tú dices, ¿cómo yo podría enfadar a Dios? No hay que especular. Hebreos 10:26 dice, si alguien peca deliberadamente y rechaza al Salvador, desata la ira de Dios. Así que si tú pecas y no te importa arrepentirte, entonces tendrás a un Dios enojado. Y yo no quiero estar en tus zapatos. Tú no quieres a un Dios enojado. Yo no quiero un Dios enojado. La palabra dice que Él es lento para la ira, que Él retrasa su ira lo más posible. Lento para la ira y rápido para la misericordia, para perdonar. Me gusta que sea lento para la ira, porque muchos somos rápidos para la ira. Él dice, yo no me enojo fácilmente, no me provoques, pero podría enfadarme. Y cuando tú sabes hacer las cosas bien y no las haces, cuando tú sabes que estás haciendo las cosas mal adrede, no hablo de equivocarte, no hablo de errar, no hablo de pecar, no hablo de una debilidad que te ata, hablo de cuando no te importa, cuando no tienes temor de Dios. Cuando tú no tienes temor de Dios, entonces no conocerás la risa ni la tristeza, conocerás el látigo de Dios. Él te espantará, Él te sacará. También conozco ese Dios. Allí dirán algunos, pero mi Dios no es así. Jesús se aguantó las bofetadas. No confundan su subida a la cruz y la humildad que debió mantener y la mansedumbre que debió mantener como cordero que va al matadero porque te amaba a ti y a mí, con la actitud de no permanecer absorto mirando lo que hacían en el templo sin hacer nada. Él entró y como un huracán le devolvió a ese templo el origen por el cual estaba ahí. Le devolvió el sentido. Este va a volver a ser un lugar de adoración. El Señor todavía sigue usando azotes de cuerdas cuando la gente va a un sitio y en lugar de adorar lo usa como club social. Cuando conociendo a Dios no tiene temor y no le importa su relación con Dios sino más la relación con la gente, el Señor seguirá usando el látigo. También conozco ese enojo de Dios. Se ha enfadado conmigo, aunque es lento para la ira, un par de veces. Afortunadamente Él también se ríe, así que trato de hacerlo reír, pedir perdón y pedir misericordia, pero yo no pido justicia. No hay oraciones en mí tales como tu justicia, ¿dónde está? Oh, yo no quiero la justicia de Dios, siempre voy por su gracia.
Tú no quieres la justicia de Dios, tú quieres la misericordia de Dios, la gracia divina de Dios. Posiblemente ahora te estés preocupando y me digas algo como: pastor, estaba muy lindo lo de la alegría y la tristeza, pero esto no me gusta. Pero también es una arista de su perfil. Es alguien que siente que cuando te creó te hizo como Él, nos parecemos al Padre. Y tú estás pensando seriamente de que no eres un hijo de Dios porque de tanto en tanto te enfadas. Y yo te estoy mostrando un Dios que se enfada, un Dios que se entristece, un Dios que se alegra, y lo mejor, un Dios que es tierno. Te presento la alegría, la tristeza y el enfado de Dios. No puedo irme sin presentarte su dulzura. La dulzura de Dios opera de las maneras más misteriosas. A veces es Dios mismo hablándote allí mientras que estás de rodillas, acariciándote. Y otras veces Dios te manda un ángel. Porque en el corazón de Dios hay una dulzura intrínseca que trata de ayudarnos siempre a llevar nuestras cargas. Y cuando Él ve a alguien demasiado frágil o demasiado triste, Él envía a alguien a decirte: no estás solo del todo. Alguien ora por ti. Alguien piensa en ti en todo tiempo. Hay un fascinante episodio bíblico en Isaías 42:3. No es de los más populares, pero dice: Dios no quebrará la caña cascada ni apagará el pábilo que humea. Una caña cascada es una caña seca que apenas la toca se crack y se rompe. Dios dice: yo la tomaré con cuidado para no quebrarte. Un pábilo que humea es una llama que se está a punto de extinguir, es el último vestigio de la llama. Y estos dos cuadros de fragilidad, la llama que se está por extinguir o la caña cascada, muestran cómo nos sentimos algunos de nosotros durante la semana. Tú sabes de lo que hablo, un movimiento equivocado y crack, te quiebras. Hablo de esos momentos donde sientes que tu sensibilidad está a flor de piel y dices: con que alguien me diga cualquier cosita ahora podría quebrarme. Sientes como que tu corazón está en carne viva. Todos pasamos por esos momentos de fragilidad. Y el Señor, mucho antes que Freud los pusiera en su libro de psicología, Él dijo: yo tomaré con cuidado a la caña cascada o al pábilo que humea. A la caña quebrada yo la cuidaré. Eso es un atributo de Dios, que lo heredaste del Padre. Y el Señor dice: yo también tengo dulzura. Los discípulos que acaban de ver a Jesús entrar como una tromba con un azote de cuerdas echando a los mercaderes, ahora lo ven sentando en su falda a los niños. Una cosa es no espantarlos, pero no hace falta poner esos mocosos en tu falda. Y el Señor pone a los mocosos en su falda, les toca las cabezas llenas de piojo y los abraza. Hay chicos de la calle, chicos que estaban ahí, hijos de alguien, otros que andaban, qué sé yo, vagabundeando. Dejad a los niños que vengan a mí. No los mandó aparte, no dijo: sáquenme esos mocosos, yo soy un apóstol. Él los abrazó, ternura. ¿Y los leprosos? ¿Qué me dicen de los leprosos? Eran los parias de la sociedad. Jesús pudo haber pasado cerca y decir: sean sanos. Y eso hubiese hecho que estuvieran agradecidos de por vida. ¿Tenía que tocarlos? ¿Tenía que abrazar a alguno de ellos? No, no tenía que hacerlo. Pero el Señor quería que vieran quienes caminaban con Él que Él tenía dulzura. Esos leprosos no solo tenían lepra y granos en la piel, sino lepra en el alma. Si quieres, puedes sanarme, implora el leproso. Y el Señor dice: sí quiero. Fue y lo tocó. Ese leproso nunca olvidará el toque, independientemente de la lepra que se le fue. Porque Jesús es tierno. Él sigue tocando a los que todavía consumen pornografía, a los que todavía están en adulterio, a los que todavía están en fornicación, a los que todavía están pecando y se sienten demasiado sucios. Él dice: yo te amo a pesar de todo, y te toca y te abraza con la mugre. Y el Señor nos espera con dulzura. Los momentos más dulces que yo he tenido con Dios fue cuando metí la pata. No estoy haciendo una apología que peques para que conozcas su dulzura. Te digo, no debía haber conocido su dulzura. Se supone que había metido la pata. Sin embargo, la dulzura de Dios está allí.
¿Eso qué me habla? Lo mismo que Dios le dijo a Samuel: no te confundas, yo no miro lo que miran los hombres, yo miro el corazón, dice Dios. ¿Cuántos están recibiendo esta palabra? Dígame amén. ¡Aleluya! Ahora, ¿por qué el Señor quisiera que tú y yo conozcamos su alegría, su risa, su tristeza, su enfado y su dulzura? ¿En qué nos cambiaría? A ver, además de, ok, me gustó, tu mensaje estuvo bueno, me relacionaré con Dios desde otro nivel. Pero más allá de eso, ¿por qué el Señor querría que conociéramos estos cuatro atributos escondidos como un santo grial por lo religioso a través de los años? Los pastores, los curas, los rabinos no quieren que sepamos que Él es dulce. Es más fácil predicar un Dios castigador, más sencillo. Tú sabes, estas son las reglas, las rompes y estás fuera. No hay que predicar demasiado. Pero conocer su dulzura, su risa, te muestra un Dios que siente. ¿Y en qué cambia eso al Dios que muchos tienen? Te lo diré, presta atención. Esto puede ser lo más medular del mensaje. Esto es lo que Dios me dijo: si mis hijos lo entendieran, si comprendieran lo que trato de decirles, cambiaría su relación para conmigo para siempre. Por lo menos para mí me la cambió. Cuando tú crees que Dios no es un Dios que siente, sino una cosa que castiga, alguien, un espíritu que no tiene manos ni pies, solo que gravita por ahí, tú solamente estás cuidando de no cometer ninguna infracción. Pero de pronto el Espíritu Santo te revela un Dios que siente. Y entonces Él me dice que te diga: cuando me conoces como un Dios que siento, no solo violas una regla, sino que desgarras mi corazón. Entonces ya no es que tratas de no pecar por no salirte de la sanísima doctrina, sino porque no quieres violar una relación. El Señor me dice que te diga: no es que pecas, sino que traicionas mi confianza. La cosa cambia diametralmente. Es de pasar una vida en blanco y negro a color. No solo me desobedeces, no es desobedeciste al pastor, al apóstol y a la iglesia. No, me deshonraste a mí, que muchas veces te abracé, te senté en mi falda lleno de piojos, que muchas veces te limpié los mocos y lloré junto contigo. Me deshonraste. No solo cometiste una infracción espiritual, sino que alzaste tu puño contra mi hijo que murió por ti. Así que tú te reíste de los clavos en sus manos cuando me traicionaste. Subestimaste lo que yo te di. ¿Se dan cuenta? Algunos de verdad necesitamos admitir que hemos traicionado al Señor. Y algunos nos sentimos como una caña cascada, como una llama vacilante. Pero si exponemos ante Él nuestra condición, Él va a llenarnos de ternura. ¿Te das cuenta? No es lo mismo decir: he pecado, Señor, me han descubierto, a decir: te he traicionado. Estúpido soy, te di la espalda, Señor, no sé en qué estaba pensando. Y el Señor te abraza y dice: hagamos fiesta, vamos, maten el mejor cordero, mi hijo ha vuelto. Solo ahí entenderás la parábola del hijo pródigo, cuando te sientas hijo. Mientras que te sientas un bastardo, solo serás un religioso tratando de no cometer infracciones. Y así no se puede conducir por el freeway. Tú tienes que salir a conducir confiado. Si sales pensando en que cometerás una infracción, lo más probable es que la policía te detenga y te ponga un ticket. Tienes que conducir por la vida confiando de que Él pagó todos tus tickets por anticipado y que puedes transitar tranquilamente con el Señor. Eso es la gracia. Esa es la misericordia de Dios. Así que si quieres sufrir y lamentarte, no tienes que acicalarte y decir: no, voy a soportar esto estoicamente. No, lamentate. El Señor dice: sí, cada lágrima tuya yo la guardo, y angústiate como yo me angustié. Vas a pasar, vas a atravesar, no vas a acampar a ir de por vida.
Si te quieres enfadar, transforma ese enfado en energía para hacer algo. Si te enfada el pecado, si te enfadan los chicos que se drogan, si te enfadan los abortos, usa ese enfado para que se transforme en algo positivo. Si estás alegre, ríe conmigo, pero exprésate. Reclama ternura, reclama gozo, reclama. Muchos de nosotros tenemos que celebrar más de lo que celebramos, reírnos más de lo que nos reímos, llorar más de lo que lloramos. Eso es la manera de relacionarse con Dios. Por lo menos yo me relaciono así, como un niño. Señor, metí la pata, no sirvo para esto, no tengo lo que me hace falta. A veces me siento como un pábilo humeante que se está por apagar, o una caña cascada, y Él me envuelve con ternura, porque cuanto más quebrado estoy, le reclamo: Señor, tú no quebrarás la caña cascada ni apagarás el pábilo que apenas humea, ¿verdad? Claro que no. Y viene Él y me envuelve y me abraza y me llena de ternura. ¿La merezco? No. Merezco la justicia de Dios, pero nunca es lo que me merezco, sino lo que su gracia me da, lo que su gracia te da. Él me dice que te diga una vez más que te ama cuando eres fuerte y cuando eres débil. Cuando te ocultas en el baño o cuando haces cosas que no debieras hacer, su amor no cambia hacia ti. Él no te abandona. Él no deja, no te deja hasta que no haya hecho contigo lo que prometió que iba a hacer. Él no bajó los brazos contigo. Él no se rindió contigo. Dios no se ha rendido con tu vida. ¿Me oyes lo que trato de decir? Dios no se rindió contigo. Dios no dijo: ah, ya me cansó este. No, hasta el último día, hasta tu último suspiro, Él será fiel y no se rendirá contigo. Te lo prometo de parte de Dios. Si crees que Dios te habló, vamos, tienes que celebrar con un aplauso de esos grandiosos, esos maravillosos que le damos al Señor de señores, al Rey de Reyes. Bendito sea Dios.

En cada estado, en cada ciudad, en cada barrio y en cada colegio hubo, hay y habrá uno. Estoy hablando de lo que hace una década y media se conoce para acá como el bullying. En mi tiempo era el matón. Todos hemos conocido un matón. Y lo peor es que posiblemente alguno de ustedes haya sido un matón. Esos que molestaban al resto. No les poníamos la palabra bullying, simplemente me molestaban o no me dejaban en paz. Tú los conoces, los has conocido, los recuerdas. Yo recuerdo, esta experiencia la conté en el servicio pasado también, uno que tendría entre 12 y 13 años, pero era el mastodonte, el mamut del grado, del aula, del salón. No se afeitaba desde los 8 años aproximadamente. Era un simio, literalmente. Este muchacho se llamaba Jorge, solo lo conoceremos por su nombre de pila. Jorge no era un muchacho que molestaba a todo el mundo, pero no se le podía hablar demasiado. Los muchachos de 12, 13 años teníamos voz de querubín, así finita, porque nos desarrollamos los varones, cambiamos la voz entre los 14 y los 15, algunos de nosotros. Entonces todos nosotros podíamos haber sido tranquilamente el coro de Michael Jackson. Pero este muchacho no, se ve que había cambiado la voz a los 8, 9 años. ¿Qué te pasa? ¿Qué te pasa? Hablaba así, una voz gutural. Por eso me interesa tanto saber quién es hoy o a qué se dedica. Y un día hice la brillante, aunque letal, observación de que Jorge se parecía a Chucky, el muñeco diabólico. Tenía una carita medio angelical, pero tenía la carita de Chucky, una nariz chiquitita, así como un botonito en el medio, dos dientitos así que sobresalían. Era una carita angelical, pero que cuando se sonreía te daba miedo. Y tenía un par de cicatrices de una caída en bicicleta, así que era Chucky. Y cuando yo hice la observación, no dije delante de él, porque mi vida podía correr peligro, lo dije en intimidad ante los otros veintitantos chicos que me oyeron. Y todos estallaron en risa, en aullidos de aprobación, hasta que llegó obviamente a los oídos de Jorge. Y Jorge se dispuso a investigar quién era el autor intelectual de su nuevo mote. Nadie le decía Jorge, todos le decían Chucky. Entonces Jorge prefería, no, precisamente su medio de comunicación no era el vocabulario, no, él no había estudiado mucho español, él prefería los puños. Así que un día me dijo que saldría a mi encuentro. Dijo, te voy a matar, Gebel, me dijo. Yo estudiaba en un colegio llamado Werner von Siemens, un colegio alemán. Y ese colegio en sus instalaciones no tenía un gimnasio, así que teníamos que trasladarnos en un bus hasta el colegio alemán, hasta un predio también alemán, donde tenía canchas de tenis, fútbol, etc. Así que en el trayecto en que subimos al bus, ese fatídico martes traumático que jamás olvidaré, Jorge me dijo que iba a matarme no bien bajáramos del bus. Y cuando bajamos del bus, en el trayecto que bajamos hasta que íbamos a los sitios donde estaban las duchas y donde nos íbamos a cambiar, ahí el gimnasio, me dijo literalmente que ese era el día donde iba a cambiar mi vida para siempre. Y todos los que estaban presenciando lo que ocurría veían que la catástrofe era inevitable. Yo recuerdo que aún los de corazón duro, los insensibles del aula, que siempre los hay, se compadecían de mí y consideraban que una simple broma como Chucky, que además es divertido que te digan Chucky de alguna forma porque reduce tu nombre. Jorge es olvidable, en cambio Chucky es inolvidable. Y no lo entendieron como un favor de mi parte. Chucky no lo entendió, así que él me dijo que me iba a pegar. Yo dije, seguramente alguien va a detener esto. Al cabo, yo soy simpático y le caigo bien a los muchachos. Pero nadie lo detuvo. Todos se dieron, hicieron una ronda y dijeron, pelea, pelea, pelea, pelea, pelea. Hey, hey, hey. Todos incitaban a Chucky. Y Chucky, que tenía el coeficiente intelectual de un simio, empezó a golpearme la nariz, la mejilla, la frente. Yo oraba, Señor, ¿puedes mandar los ángeles que no quisiste en la cruz? Tal vez quedaron con ganas de defender a alguien. Y él, recuerdo que me llenó de colores nuevos en la cara. Se me hinchó toda la cara, la frente, me cortó, un diente se me lo dejó flojo. Y todos estuvimos de acuerdo que probablemente no había sido una buena idea burlarse de una persona que se afeitaba desde los 8 años de edad. Y por el resto del semestre, Chucky tenía también buena memoria
Y me decía cada vez que me cruzaba, mira que hoy te agarro otra vez. Y digo, ¿otra vez? Yo de ahí me... Porque ese martes yo me fui directo a enfermería. No pude hacer gimnasia. Falté un par de días al colegio, puesto que tenía la cara literalmente desfigurada. Fue la primera y última golpiza que recibiría en mi vida, de verdad, a trompadas. Y yo le decía, no fue mi culpa, Chucky, de verdad, no quise ofenderte. No me digas más, Chucky, decía, se ponía más loco. Pero ya no podía pegarme más, ¿cuánto más me iba a pegar? Ya me había pegado todo lo que quería pegarme. Pero como él me andaba persiguiendo en los recreos, en los descansos, entre clases, yo tenía que buscar refugio. Recuerdo que siempre tenía que ocultarme detrás de algunas cajas de depósito, meterme en un sitio donde guardaban los manuales, los profesores. Me pasaba horas en el baño simulando estar estreñido de vientre hasta que pasara la hora de descanso. No todos los días buscaba pegarme, pero sí recuerdo varias veces en el semestre que Chucky o Jorge estaba de mal humor y yo tenía que buscar refugio. Entonces, mientras que ayer recordaba este incidente de mi adolescencia, pensé que posiblemente tú nunca hayas vivido mi situación, porque nunca has sido tan torpe de ponerle sobrenombre al mamut del colegio. Quizás nunca escuchaste o sentiste el horror de lo que es oír tu nombre a las espaldas tuyas. Cuando él me dijo aquella vez, ¡Gil!, yo no relacionaba mi nombre con fírmame un libro o saquémonos una selfie. Eso vendría años después. Cuando en ese momento me dijo Gil, hoy me dicen Gil y yo sonrío así, porque sé que es una foto. En aquel entonces yo sabía que no iba a ser una foto, pero me quedó durante mucho tiempo ese sonido gutural de mi apellido a mis espaldas. Gil. Yo sabía que cuando decía Gil, no era para felicitarme, no era fírmame un libro, dame un recuerdo, generalmente porque él quería dejarme recuerdos. Así que yo durante mucho tiempo sentí su nombre en la espalda y pensé mientras que le decía, Señor, ¿qué quieres que le diga a tu congregación este domingo? El Señor hablaba muy claro a mi corazón y me mostraba personas que necesitan un refugio, que necesitan escapar de algo o de alguien. Pero déjeme avanzar que tengo más información para darte. En la antigua cultura del Medio Oriente se practicaba una suerte de deporte. Bueno, yo no lo llamaría deporte, pero una suerte de deporte que consistía en un corredor al cual se trataba de cazar, pero no era un simulacro, no era una simulación, era algo real. Y la población en aquel entonces, según las escrituras, estaba muy diseminada, era muy crecida y los sistemas judiciales no daban abasto para los crímenes diarios. Entonces la gente buscó la forma de aplicar la ley y mantener el orden mediante un rudimentario sistema muy tribal de crimen y de castigo. Entonces, si por ejemplo alguien cometía un homicidio, se aplicaba diente por diente, ojo por ojo, diente por diente, de manera literal. Si alguien te mataba a un hermano, entonces alguien de la familia del muerto mataba a un hermano del homicida. Era hermano por hermano, madre por madre, padre por padre, suegra, celebración por medio por tu suegra. Eso era lo que ocurría. Se llamaban vengadores de sangre. Entonces, cuando había un homicidio, la familia del asesinado, de la víctima, se reunía y designaba un vengador de sangre. Se le pagaba un dinero muy suculento para que viviera tiempo completo y no descansara hasta vengar la sangre de quien había muerto. Si le habían matado a un hijo, tenía que matar un hijo al homicida. Es muy similar a lo que se hacía en la mafia siciliana, es lo que todavía me dicen que hacen ciertos carteles que manejan el narcotráfico, que tú le matas a alguno de ellos y te matan uno de los tuyos, un hermano por hermano, un hijo por hijo. Eso suele todavía ser parte de la cultura de algunos cuasi mafiosos. En este entonces no era mafia, era la manera de mantener el orden, de mantener la ley. Pero había un problema, porque a toda ley siempre tiene un vericueto legal o algo que se les escapa a los que creen que solucionan los problemas cotidianos. Y el problema era, ¿qué hacían cuando el homicida tenía el atenuante de haber sido un asesino accidental? ¿Qué hacían con ese asesino que no quiso matar a nadie, pero accidentalmente lo mató?
Por ejemplo, yo ponía este ejemplo. Una mujer se sube al camello a la mañana porque el marido se llevó el otro camello para trabajar, y ella se sube al dromedario y va apurada llevando los niños al colegio. Una mujer del Medio Oriente, se cruza un niño de 5 años con la mochila que no ve el dromedario. Ella intenta detenerlo con las riendas al animal, pero el camello, si no está detenido a tiempo, se lleva por delante lo que sea y terminan por matar al niño. La mujer, horrorizada, baja del animal, trata de socorrer al niño, pero ya es demasiado tarde, el niño accidentalmente ha muerto. Eso no es un atenuante en el Medio Oriente. Ella es una asesina de niños. No importa que no quiso hacerlo, es asesina. Así que se aplicará la ley, la familia del niño se reunirá inmediatamente y antes de decidir los funerales designarán a un vengador de sangre. Le dirán, ¿esta mujer tiene hijos? Sí, los tiene, mátale uno. Así que el vengador no solo irá a matarle un hijo, sino que será cruel. Le dirá, voy a matar a tu hijo y te voy a matar a ti también, para que no vuelvas a cometer el incidente. Podía contar con la satisfacción de la doble venganza, si así lo fuere necesario. Está en las Escrituras, ahora le daré más luz respecto a eso. Así que la mujer posiblemente tomaba al niño en los brazos y empezaba a correr hasta que ya no podía más y sabía que el vengador de sangre se cobraría de manera doble el asesinato. ¿Qué hacer cuando alguien había cometido accidentalmente un asesinato? Matarla. No había la presunción de la inocencia. Nadie sabía cómo lidiar cuando alguien tenía el atenuante de haberse equivocado. Nadie excepto Dios. Porque tanto en el libro de Deuteronomio como Números como Josué, Dios enfrenta el problema del atenuante cuando alguien metió la pata sin darse cuenta y dice Dios, esto es lo que haremos. Levantaremos embajadas, embajadas de tregua, las llamé yo. Y le da título a este mensaje, que es lo que necesitamos hoy y en momentos te lo diré. La Biblia no le llama embajadas de tregua, le llama ciudades de refugio. Dios dice, levanta ciudades de refugio. Habló a los hijos de Israel, dice Josué 22, y les dijo, levanten ciudades de refugio, embajadas de protección, no a testigos, sino a criminales accidentales. Levanta ciudades y allí se hospedará el homicida que matare a alguien por accidente y no a sabiendas, y os servirán de refugio contra el vengador de la sangre, dice Josué 22. La primera vez que leí esto dije, ¿de qué se tratará cuando dice vengador de la sangre? Ahora ya tenemos la información. Dice Deuteronomio 19:4, el que mató podrá huir allí y salvar su vida por un tiempo. Presten atención porque esto es lo medular de lo que Dios me dijo que te diga hoy. Por un tiempo. Porque lo hizo sin intención y seguramente sin que hubiese enemistad con el asesinado. Por ejemplo, dice la Biblia, no pone el ejemplo del dromedario, pone otro ejemplo. Si va alguien con su compañero al bosque a cortar leña y al dar el hachazo se le escapa el hacha del mango, o sea, el hierro, y alcanza al compañero y lo mata, podrá meterse en una de estas ciudades, huir a una de estas embajadas y salvar su vida. De otra manera, si el camino es largo, por eso las embajadas tienen que estar cerca de todas las tribus, tienen que haber por lo menos 6, dirá el Señor. Porque de esta manera va a salvar su vida, porque si el camino es largo, un pariente cercano del muerto, designado como vengador de sangre, va a querer vengarlo. Lo buscará con rabia, lo alcanzará y lo matará. Y en realidad no merecía la muerte, puesto que nunca fueron enemigos. Claro, si va al bosque a serruchar árboles o a echar árboles con la suegra y la mata, nadie le va a creer que fue un accidente, pero si va con un amigo hasta tanto tenga un juicio justo, vayan a una de estas embajadas, dice el Señor. ¿Vieron qué interesante? Bueno, estas ciudades fueron esparcidas en la nación de modo que nadie se encontrara lejos de ninguna. Ninguna tribu estaba demasiado lejos de estos lugares de seguridad. Eran accesibles y algunas estaban sobre montes, de modo de que cualquier lugar ustedes podían ver la ciudad de refugio. No eran ciudades ocultas, estaban visibles. Legalmente el vengador de sangre no podía entrar allí si el asesino lograba atravesar las puertas. No se quedaba allí para siempre. No era que el asesino podía quedarse allí toda la vida y
a envejecer allí dentro, sino que tenía que esperar un juicio justo. Si encontraban al asesino culpable, le abrían las puertas de la embajada y lo entregaban al vengador de sangre. El vengador de sangre generalmente se hospedaba en una ciudad enfrente, acampaba en la puerta, esperando cobrar su víctima, puesto que eso es lo que le haría también cobrar el dinero. Si el jurado determinaba que había sido accidental la muerte, entonces le decían al vengador de sangre que desapareciera de las partes linderas de la ciudad y nunca jamás podía acceder ni acercarse al presunto homicida. Había una orden de restricción para que no se acerque. Así que el sistema más o menos funcionaba cuando Dios interviene en el asunto. Los israelitas lo hacen tal cual, eligen 6 ciudades con una buena ubicación geográfica, carteles por todo el camino. Entonces alguien cometía, insisto, un crimen accidental, corría a la ciudad. Una vez dentro estaba protegido contra la ira del vengador de sangre y era una cárcel voluntaria para el sospechoso hasta que se celebrara el juicio. En vez de plan de protección a testigos, era un plan de protección al homicida. Y ahí estaba protegido.

porque revela el carácter de Dios, revela lo que Dios ya quería mostrarnos desde el antiguo pacto, que en su corazón se preocupaba por los hijos que se meten en problemas. La primera ciudad se llamaba Sedes, que significa santuario, santificado, o sea, todo lo viejo queda atrás. Significa hombro en hebreo, porque Cristo llevó la carga sobre sus hombros. La tercera se llamaba Hebrón, que quiere decir comunión, porque allí el asesino recuperaba la comunión con los suyos, recuperaba la comunión con su vida fundamentalmente, que es lo que hacemos cuando Cristo llega a nuestro corazón. La cuarta se llamaba Becer, que significa fortaleza, porque uno consigue junto a Cristo la fortaleza cuando está débil. La quinta se llamaba Ramot, que significa alturas, porque cuando uno se acerca a Cristo, como Habacuc dijo, cuando me siento decaído, en mis alturas Él me hace andar, te eleva de nivel, hace un upgrade. Y la sexta se llamaba Golán, que quiere decir gozo o regocijo. Uno recupera el gozo cuando llega a esa ciudad. Así que, pero eso nada más como un dato anecdótico, no quiero ser demasiado teológico, solo que cada ciudad tipificaba la necesidad de cada uno, independientemente de que había metido la pata. El Salmo 91:4 dice, uno de los episodios más hermosos que muestra el cuadro de un refugio espiritual, dice, con sus alas te va a cubrir. Cuando yo era niño me crié entre gallinas. Bueno, no es que es como Rómulo y Remo que se crió entre lobos, no, yo tenía gallinas en el fondo de casa, no es que me crié una gallina, sino que me crié, tuvimos gallinas toda mi niñez. De hecho, que cuando ya mi mamá estaba con Alzheimer, ella decía, uy viejo, no dejaste sueltas las gallinas hasta hace muy poco, porque han tenido gallinas toda la vida. Y yo vivía la vida de las gallinas, de los pollos, de los gallos, de cuando tenían que poner empollar los huevos, cuando nacían los pollitos. Y los pollitos hacen un escándalo, un despadre, cuando con los pollitos, terrible, peor que River Kid aquí arriba, hablan todos juntos. Uno dice, ¿cómo uno puede juntar estos pollitos de vuelta? Pero cuando la madre ve un depredador, en Argentina no había ni coyotes, ni águilas, pero a veces podía haber algún pájaro sospechoso o un perro vagabundo. Cuando la gallina ve que hay algún depredador cerca, no sé cuál es su llamado, algo como para mí todo igual, pero se ve que los hijos es alerta roja, alerta roja, alerta roja, vengan acá mocosos, vengan acá mocosos, vengan acá mocosos, y todos los mocosos y se meten debajo de las alas de la madre y los cubre. Cuestión de segundos, no me lo contaron, yo lo vi, en cuestión de segundos vienen los mocosos, se meten abajo. Es como decir, la migra, la migra, la migra. Y se meten bajo las alas. Yo me imagino qué piensa el pollito. El pollito le dice al otro pollito, ¿viste los dientes de ese depredador? ¿Viste el? ¿Por qué no metió abajo? No sé, parece que hay un pájaro raro dando vuelta. Y se meten allí y no hay nada mejor que sentir los latidos seguros de la madre, el calor del ala de la madre que los protege. Esa es la metáfora que el Señor utiliza en el Salmo 91. Bajo sus alas, dice David, bajo sus alas me va a proteger. O sea que nada te puede pasar. Esos pollitos no se pueden quedar de por vida debajo de la madre. Habrá un momento que ella levanta las alas y cuando ya son pollos o gallinas, ya no tendrán que buscar la protección de las alas maternas, pero por ahora ellos necesitan un refugio inmediato hasta que pase el peligro inminente. Eso es lo que yo quiero hablar. Cuando el Señor te dice, te cubro, te meto en mi embajada de tregua, es eso, una tregua. Tregua es un descanso en medio de la guerra, no la finalización de la misma. Si yo te dijera que tu guerra terminó, es porque posiblemente te estés por ir al cielo. Allí tendremos la última ciudad del refugio. Las puertas de los cielos se abrirán y nunca más habrá enfermedad, ni dolor, ni adiós, ni muerte, ni luto, ni despedidas. Y puede que muchos predicadores pasen domingos enteros hablando de la ciudad de refugio más allá del sol. Y si bien eso te alienta, tú dices, ok, pero ¿qué hago el lunes? Yo necesito un refugio ahora, necesito protección ahora. Y el Señor dice, quiero que te alejes del peligro, quiero que te reagrupes, que te recuperes, que tomes nuevas fuerzas, te ofrece una tregua. Insisto con esta frase, no la finalización de la guerra, sino una pausa. Esta palabra va para los que necesitan una pausa en la batalla diaria.

área que están enfrentando. Una pausa, la necesita todo el mundo. Los soldados en la guerra, los jugadores de fútbol, después de 45 minutos necesitan 15 para el vestuario, reagruparse, ver cómo está jugando el equipo rival, cambiar las estrategias. Esos 15 minutos no son solo para orinar. Esos 15 minutos puede que para nosotros sea buscar más cookies o algunos chips y traer un refresco, pero para los jugadores significa, wow, hay que cambiar la estrategia, vamos a hacer un cambio. Es una reagrupación. Sin esa tregua, muchos no hubiesen ganado campeonatos, hablando de fútbol. Sin la tregua, los generales no podían decidir un cambio de estrategia en el plan de batalla. Todos necesitamos una tregua, menos los cristianos que a veces pensamos que podemos batallar y batallar y batallar y batallar, y lo único que logramos conseguir es enfermarnos. Porque si el Señor necesitó treguas, vean la vida de Cristo yéndose a un bote lejano, remen mar adentro, aléjenme de la multitud. ¿Tenía fobia a la gente? Claro que no, solamente necesitaba descansar. Nada agota tanto como la presión de los que succionan tu vida espiritual. Otras veces subía al monte a quedarse solo, con compañía segura. No elegía cualquier persona, hablamos de esto hace unos domingos. No se llevaba gente tóxica, sino aquellos que lo podían alentar, apuntalar, para estar solo. Necesitaba llenar su tanque. Y yo percibo que muchos de los que hoy están aquí, que Dios arregló una cita, puesto que Él me lo dijo, que necesitabas oír esta palabra, venimos o vienen de batallas que no has podido descansar desde hace meses. Hay de los que por lo menos a fin de año hicieron un cambio, dijeron, bueno, con el último dígito del año cambio algunas causas, algunos hábitos, algunas amistades. Otros vienen sin parar, vienen con una lucha matrimonial hace 6-7 meses que no respetó cambio de año. Otros vienen con una lucha, con una angustia del alma, con soledad. Otros con deudas, hablamos de esto, Dios nos habló hace unos domingos. Hablo esto porque hay de los que dicen, bueno, a mí me va maravillosamente bien, así que no creo que necesite un refugio. Y déjame que te dé una sugerencia, producto de casi 30 años de ministerio. El viaje por la vida no son en las aguas pasivas y placenteras del Caribe. Vienen tormentas, hay alertas meteorológicas. Eso, damas y caballeros, es la vida. Tú dices, bueno, ok, pasaré la tormenta. ¿Y qué tal si la tormenta se extiende más de lo que querías? Te mantiene alejado de los tuyos más de lo que pensaste y te cuesta más de lo que querías pagar. No puedes estar amarrado al bote con olas y olas y olas, ya no teniendo nada para vomitar, con la cabeza que te explota de la jaqueca, esperando que termine la tormenta. Necesitas salir de la tormenta ya. No te estoy diciendo que las tormentas se van a acabar. El mensaje es, necesitas salir ya de la tormenta. Como cuando vas al médico y el médico dice, señor, hay que internarlo ya. No, no, no, espera un mes, en un mes usted va a estar muerto. Ya necesitamos ya purificarlo, hacer una, ponerlo con sueros intravenosos, lo que sea. Esto es una medida de urgencia. La ciudad de refugio es, ¿metiste la pata? Entonces urgente, necesitas una embajada de tregua. Así que voy a resumirlo de la siguiente manera. Este mensaje va para los que metieron la pata o los que meten la pata. Tal vez no asesinaste a alguien, pero sabes que hiciste algo que no debiste hacer. Posiblemente haya alguno que diga, no, no, todavía no es para mí. No te vayas, porque también este mensaje es para los hipócritas. Todo el mundo necesita oírlo. Todos metemos la pata. Y como metemos la pata, necesitamos las personas oprimidas, hice una lista. Las personas cansadas, las atemorizadas, las enlutadas, las preocupadas, las frustradas, las solitarias, las quebrantadas, las que han sido atacadas injustamente. Convengamos que el 99% de Israel nunca necesitó utilizar ninguna de estas 6 ciudades. No todo el mundo mataba a alguien. Pero para la mujer que se llevó por delante un niño con su mochila conduciendo el dromedario, para ella esa ciudad era lo más importante del planeta. No era superado ni por París, ni por Venecia, ni por Buenos Aires. Podría ser Ciudad de México, pero bueno, vamos a equiparar un poco la cosa. Sobre su hombro viene el vengador de sangre, siente el respirar de la muerte y de repente las puertas se... Y alguien de adentro dice, ¡pasa! ¡Pasa! Y la mujer corre, se cierran las puertas. ¡Lo han visto en películas!
de James Bond, de Misión Imposible. Siempre alguien logra asilo en la embajada y el enemigo no te puede tocar ahí. Ese fue un invento de Dios antes que de las Naciones Unidas. Dios determinó que hubiese asilo, que hubiese embajada donde te den una tregua. Aquí, por ahora, estás seguro. Bajo mis alas nadie te puede tocar. No hay depredador que pueda contra tu vida. Lo están recibiendo. Insisto, no es para siempre, porque cuando la gente cree que las alas de Jehová son para siempre es cuando se generan las iglesias raquíticas, las iglesias que no salen, que no predican, que le tienen miedo a la NASA, que le tienen miedo a la televisión, que le tienen miedo a la política, y entonces los pastores los meten en ciudades de refugio bajo las alas del apóstol. Eso no es lo que la Biblia dice. A mí no me gusta meterlo bajo mis alas, porque yo también meto la pata, así que no te puedo proteger. Bastante que tengo que protegerme yo bajo las alas de la gallina. Soy un polluelo igual que tú, así que no busques ayuda en otro pollito, busca la ayuda en la gran gallina. Pero si yo te meto miedo al mundo y a la levadura de los fariseos y a lo que hay afuera, entonces la gente dice: uy, pastor, haga muchos cultos, porque aquí me siento seguro. No es lo que el Señor nos está diciendo. Él dice: refúgiate, sal ahora de la tormenta, toma fuerza, toma energía, y luego sigue bogando contra los vientos en contra, que es la vida, no es otra cosa. El Salmo 9:9 dice, promete: Jehová será refugio del pobre, refugio para el tiempo de angustia. O sea que cuando sientes las puertas, las pisadas del vengador de sangre, las puertas se abren para que tú puedas estar en ese refugio, para que tú puedas sentirte que ya nada ni nadie te puede hacer daño ni te puede tocar. La tregua significa: lo vamos a resolver más tarde. Y yo siento de parte del Señor de decirte que muchos de ustedes, o que tú, vamos a personalizar el mensaje como si estuviésemos tomando un café solos. Yo sé que tú necesitas esta palabra de Dios. Refúgiate ahora en Él y lo vamos a resolver más tarde. Es lo que necesita un pecador cuando viene a pedir consejería pastoral a cualquiera de nuestro equipo. Siempre les digo a los pastores en nuestro ADN que primero le den contención, que no lo juzguen. Porque alguien que metió la pata, por más feo que sea el pecado, no necesita que le digan: ¡ay, cómo que pecó! Porque ahí es cuando la iglesia dice, la gente dice: no vengo más aquí, son demasiado asépticos. Hay demasiada higiene espiritual, soy demasiado sucio para esta iglesia. Y los echamos del hospital, cuando aquí debiéramos especializarnos en cuidados intensivos. Cuando alguien dice: metí la pata, lo primero que le damos es contención. Bueno, ven acá. Después vamos a ver cómo resolvemos, cómo afrontamos las consecuencias, cómo restauramos, cómo logramos el perdón de Dios, que si hay arrepentimiento es genuino, etcétera, etcétera. Hay pasos, pero lo primero es: vamos a darte un refugio. Eso es lo que pretende River Church, que encuentres un refugio. La Biblia dice que Dios es ese refugio. El que te dice: vamos, ven, acércate a mí, lo resolveremos más tarde. Volveré a mencionar esto una vez más, porque yo provengo de una generación que me decía: resuelve tu problema antes de acercarte a Dios. No entres a la embajada con problemas. No queremos problemas aquí, ni albergamos a homicidas. Siempre a mí me dijeron que la iglesia es eso. Nosotros no albergamos a pecadores. Si pecas una vez, quizás te pongamos una disciplina. Si pecas dos, lo tuyo es un deporte, te echaremos de aquí. Pero el Señor me dice que hace todo lo contrario, que Él tiene una embajada donde si tú hiciste algo y metiste la pata y violaste la ley, tú puedes conseguir asilo. No estoy hablando solo de pecado, estoy hablando de que a lo mejor tu vengador de sangre se llama deuda. Y en este pseudo sueño americano te metiste en una deuda para pagar otra, y en esta para pagar la otra, y en esta para pagar la otra, y llevas no meses, años viviendo así. Decime, contame, ¿no has sentido que literalmente el vengador de sangre respira disfrazado de Bank of America, disfrazado de Collection, disfrazado de ejecución de la hipoteca? ¿No has sentido literalmente que tus piernas arden de cansancio, que estás harto y harta de correr de lunes a sábado, que tu único refugio era el servicio? Hay gente que dice: voy a River porque son dos horitas que me olvido de todo. Sí, pero la iglesia no funciona como una película en el cine, como pornografía, como drogas o un vaso de tequila. Venimos a la iglesia para recibir palabras, no para aguantar. Se aguanta no en la iglesia, se aguanta en Cristo, bajo sus alas, de lunes a domingo, cubierto por sus alas.
Soy claro en eso, cubierto por Él. Entonces me está diciendo Dante, entonces dime cuáles son las puertas para entrar a esas embajadas. Convengamos que Israel podía verlos desde todo punto, estaban en las montañas, pero ¿cuáles son esas puertas hoy? Yo tengo un par de secretos para poder entrar en esas puertas. La primera puerta literalmente es casi infantil, pedírselo a Él. Dice Salmo 91:15, me invocarás y yo te responderé. Estaré contigo en la angustia, te libraré y te glorificaré. O sea que parece trivial, como que siempre estuvo ahí y no lo vimos. No hay que poner la dirección en un GPS y comenzar el viaje. No hay que buscarlo en un monasterio. No hay que venir a la iglesia para tener paz. Hay que venir a la iglesia por otros motivos, no para encontrar paz durante 2 horas. El Señor me dice, me invocarás, no dice dónde. Entonces el asiento delantero de nuestro automóvil podría servir magníficamente. La oficina, el camión que conduces, la cocina donde está el fregadero, el baño. Dice la Biblia que podríamos entrar en su refugio en cualquier momento, en donde quiera que estemos, y lo único que nos hará entrar es reconocer nuestra necesidad. ¡Necesito asilo! No tienes que esperar el próximo servicio. ¿Me oyes lo que te estoy diciendo? El lunes podrías gritar, ¡necesito asilo! Y él abre la embajada. No tienes que explicar nada. Estas ciudades de refugio no tenían un pastor en la puerta diciendo, ¿y usted cuándo pecó? ¿Cuánto hace que pecó? Lo hizo a sabiendas. Si te hacía eso, el vengador de sangre te agarraba. Abría la puerta, adentro, adentro. Y cuando pasaba la vieja decía, ¿qué hizo? Atropellé a un chico, pero ya estaba adentro. No la podían tocar. No había alguien en la puerta decidiendo si eras digno o no eres digno de entrar. Eso es, lo resolveremos más tarde. Ahora necesitas salir de la tormenta ya. ¿Cuántos necesitan salir de la tormenta ya? Ahora, ahora. ¡Ah, para que había lluvia! Entonces vamos bien. Necesitas ya una salida a la deuda, a la soledad. Les hablo a las personas que estiran su mano en una cama para dos y duermen solos a partir de la viudez, del divorcio, de la separación o de la soltería crónica y eterna. Y sientes que la vida te es esquiva en cuanto a los sentimientos. Y tú dices, ¿qué tiene que ver eso con la ciudad de refugio o con la embajada de la tregua? Tiene que ver con que la soledad no da tregua. La soledad es lacerante. La soledad produce el efecto de una lija, de esmerilar, de quitar, de drenarte las energías. Porque, como una vez dije, cuando estás con alguien conectado, una alegría se multiplica al doble, siempre. Algo que no es para celebrar tanto, cuando lo cuentas a alguien que está conectado, se duplica la alegría. Y una tristeza se reduce a la mitad. Es como que uno comparte la carga. ¿Cómo se levantará el uno si va solo? En cambio, si van los dos juntos, el uno levantará al otro, dice la Biblia. Cuando tú compartes una tristeza y se la cuentas a alguien que de verdad se preocupa, no el que te dice, vamos a estar orando, no, el que se preocupa de verdad, la tristeza se reduce exactamente a la mitad. Y hay gente que va hace 30, 40 años que carga las tristezas solo, no las puede reducir nunca. No sigas batallando sin descanso porque no hay soldado, no hay jugador de fútbol, no hay jugador de béisbol, no hay político, no hay pastor, no hay ministro que pueda resistir una vida sin tregua. Si Jesús necesitó estar solo, tú necesitas estar solo con el Señor bajo sus alas hasta que tome fuerzas, hasta que tengas energías, hasta que Dios diga, te voy a dar visiones nuevas, proyectos nuevos. Si no, empiezas a pensar con el tanque vacío, te pones irascible, tu humor cambia. Necesitas descansar. Yo decía en el servicio anterior que pensé que este era un mensaje que necesitaban los nuevos en la fe, pero me he dado cuenta con el transcurrir de los años, de los míos, que a medida que más voy camino a la vejez, más ciudades de refugio necesito tener a mano. Necesito caminar y encontrarme con el Señor.
Necesito un sitio donde decir, Señor, sácame la tormenta ahora. No quiero pensar hasta mañana. Porque ¿sabías que tu mente no para? No voy a hacerte levantar la mano, pero hay algunos acá que la mente no le dan vacaciones hace 50 años. No para. Hasta en los sueños intentan arreglar el problema. Y cuando se levanta tan cansados y agotados porque descansó la caja, el estuche, el cuerpo, pero la mente no. Las ciudades de refugio es para que por ahora te quedes tranquilo. Yo recuerdo la primera vez que me contacté con la muerte. Y un día recuerdo un llamado de mi hermano y me dice, ¿estás sentado, Dante? Sí. ¿De verdad estás sentado? Le digo, vamos, no molestes, dime qué pasa. Y me dice, mamá tuvo un infarto y pelea por su vida. Como dije tantas veces, sería el primero de muchos infartos de mamá. Pero era la primera vez que yo sentía la orfandad, el sentimiento de orfandad. Yo quería un refugio. Me acuerdo como si fuera hoy. Yo quería la sensación de tener un cobertor caliente encima. Yo quería que alguien me abrazara. No cualquier abrazo. Tenía que ser alguien que supiera el mismo dolor que yo estaba pasando. Posiblemente un hermano hubiese estado bien porque compartíamos el dolor de la misma madre. Pero no tenía ningún hermano a mano, así que yo quería un refugio. Es ese momento exacto que yo defino que fue la primera vez que necesité la embajada de la tregua. Yo quería una tregua. Después me enfrentaría a la clínica, a los parientes, a la posible muerte de mi madre, pero necesitaba una tregua. ¿Has estado en esa estación de la vida? Solo dime amén. ¿En que necesitabas una tregua? Seguramente has recordado algún momento tuyo. ¡Sí! ¡Yo también! Ese momento de shock, esa llamada telefónica, ese correo electrónico, ese telegrama hizo impacto y tú dijiste, se te acabó el aire, el vengador de la sangre te alcanzó y tú solo debiste correr a las puertas y refugiarte en el Señor. ¿Y qué hiciste? Lo enfrentaste solo. Dice el Señor, me invocarás y yo seré tu refugio. Parece algo infantil. Tú estás pensando algo como, bueno, cuando yo estoy en crisis siempre oro. No, no me estás entendiendo. Tú puedes orar en las puertas de la ciudad de refugio. ¡Ay, Señor, ayúdame! ¡Ay, ayúdame! Corriendo para que no te agarre el vengador. Del lado de las puertas está el Señor diciendo, ¡pasa! ¡Pasa, cabezón! ¡Ay, ayúdame! ¡Ay, no te metes! El Señor dice, clama para que yo sea tu refugio. Métete en las puertas, ya no lloriquees, deja que yo te abrace hasta que el depredador se vaya, porque no puede meterse con el gigante que te defiende, con tu Dios. Están recibiendo esta palabra, yo la estoy recibiendo tanto como ustedes. Entonces dice el Salmo 62:8, escríbanlo en las tablas de vuestro corazón, átelo a vuestro cuello, derramad delante de mí tu corazón y yo seré tu refugio. O sea que para que Él sea el refugio y abra las puertas de la embajada, tú debes derramar el corazón. Tú tienes que decir, Señor, Chucky me quiere pegar. No trates de ser correcto. Solo dile al Señor literalmente lo que te pasa. Derrama el corazón. He matado a alguien con un hacha. Dile lo que has hecho. Y yo seré tu refugio. Pero hay que reconocer cuán mal estamos y cuán cerca del borde estamos para que Él extienda sus alas y te cubra. Esto le ocurre a Jeremías. Tuvo que aprender esta lección de manera hostil. Miren, no los aburriré con esto, solo será un breve paneo. Jeremías recibe un mensaje. No es su mensaje para que predique en Cancún ni en Hawái. Tiene que predicarlo a una ciudad hostil. Así que reciben mal su mensaje, se burlan de él. Él tiene que predicar lo que Dios le manda, pero a diferencia de otros predicadores, lo hacen callar y como no lo pueden callar, lo meten en un cepo. El cepo es, ¿saben lo que es? Un sitio donde colocan la cabeza y las dos manos así en la puerta de la ciudad. Eso es una invitación para que el mundo lo escupa, para que le tiren frutas, para que no solo le regalen escupitajos, sino insultos e improperios de todo nivel. Así que él está sufriendo escarnios, abuso. Y escuchen la oración cuando él está agotado, ¿no? Que ya su resistencia a tanta hostilidad no aguanta más. Él se lamenta, por eso son las lamentaciones de Jeremías. Dice, cada día he sido encarnecido. Se burlan de mí
porque la palabra que Dios me dio ha sido afrenta para mí. Y el tipo sigue malhumorado como hispano en el freeway los lunes a la mañana. Maldito el día en que nací y el día en que mi madre. Y ahí los mexicanos dicen, mencionó la madre, pero no la partió ni nada. Dijo, maldito el día en que mi madre me dio a luz. Maldito el hombre que dio las nuevas, las noticias a mi padre diciendo, te nació un varón. O sea, dijo, odio mi cumpleaños y odio hasta el enfermero que le fue a decir a papá que yo había nacido. Eso es un mal día, señoras y señores. ¿Quieren un tipo enojado? Aquí tienen a Jeremías. Pero de pronto uno sigue leyendo, a ver qué más va a decir. Y dice, más Jehová. Miren lo que aclara en medio de la oración caótica. Más Jehová está conmigo como poderoso gigante. Cantad a Jehová porque ha librado el alma del pobre de mano de los malignos. Un momento, señores, estabas maldiciendo hace un ratito que habías nacido. ¿Qué pasó en el medio? No sé, pero creo suponer qué pudo haber pasado entre la maldición y la bendición que Jeremías da de un versículo a otro. Creo que él siente la sensación que yo tuve cuando me subí al automóvil rumbo a la clínica para ver a mamá luchando por su vida. Yo no sabía cuándo Cristo iba a aparecer, pero podía sentir el sonido de los cascos de que la caballería venía en camino. Y Dios me dice que te diga, no puedo confirmarte cuándo saldrás de la tormenta, pero Cristo viene en camino a rescatarte. Solo espera en la tregua hasta que Él venga. Y ahí vas a decir, yo sé que Dios está conmigo como poderoso gigante. Alguien tiene que decir amén. ¡Aleluya! Y vas a tener que estar un tiempo ahí. Porque, mis queridos, en caso de extrema angustia, Dios orienta o reorienta nuestras vidas para que pasemos más tiempo con Él. En caso de extrema angustia, uno hace lo que hizo Jesús, se mete en un bote y quiere escapar. Pero ten cuidado donde te escapas, porque si aunque te remontares hasta los cielos o hasta las profundidades del océano, allí te alcanzará Jehová. Cuando te escapes, asegúrate de no estar escapando de Dios. Asegúrate de escapar del vengador de sangre. Ambos son escapes parecidos, pero sus finales son diametralmente opuestos. Cuando te sientas mal, no escapes de Dios, porque esa escapatoria tiene algunas opciones que no te harán bien. Droga, pornografía, sexo promiscuo. El sexo te dará unos minutos de placer, la pornografía otros tantos. La droga, el alcohol puede darte algunos minutos de olvidarte, pero al día siguiente, con la resaca, tú recordarás otra vez que el vengador de la sangre respira detrás de tu nuca y todo habrá sido igual. No retrasaste nada, no ganaste tiempo, no tomaste atajos. Por eso no escapes solamente, sin sentido. Tienes que saber dónde vas a escapar. Tienes que tener a mano la dirección, el password. Derramar el corazón del Señor para que Él te abra las puertas de la embajada de la tregua. Mi pregunta es sincera, honesta, para culminar. Si las angustias vinieron, si las tormentas golpearon a tu bote, si la enfermedad golpeó la puerta de tu hogar, o lo que es peor, la muerte se instaló en tu apellido, ¿por qué la pasaste solo? ¿Por qué decidiste pasarla sola? O lo que es peor, ¿por qué pensaste que estar acompañado era venir cada 7 días a la iglesia? Hay algo más que eso. Tú tenías el password para ocultarte bajo sus alas. El Señor me dice que tu lunes va a ser diferente mañana, porque desde que te levantes vas a decir, Señor, tal como dijo Dante, yo quiero ocultarme debajo de tus alas ahora, y vas a sentir la protección en medio de la tormenta. Vas a ver que todo alrededor ruge como un león furioso, pero tú vas a sentirte que estás debajo de las alas del Altísimo. Es una sensación de cobertor caliente. Es una sensación de decir, soy invencible. Dios y yo siempre somos mayoría. Siempre. Dios y tú, mayoría. Aunque veas un ejército contra ti, Dios y yo, mayoría. Siempre ganas la batalla. Eres el muchacho de la película. Eres el protagonista del flyer. Siempre vas a sobrevivir hasta el último minuto del film, porque tienes a Dios de tu lado. Ahora, si no te metes en la ciudad de refugio, entonces vas a estar fregado, porque el vengador de la sangre te alcanzará. Y mi mensaje hoy es para darte
las herramientas, la contraseña, para que no pases más las angustias solo. ¿Necesitas refugio? ¡Corre ya! ¡Now! ¡Ahora! No mañana. Este no es un mensaje para aplicar en un par de horas o luego del almuerzo o el lunes o el martes o tal vez el domingo que viene. Esto es hoy. Yo puedo hablarte de la gran ciudad de refugio en los cielos, como dije hoy. Aquella donde todo el daño, los vengadores de la sangre y los Jorge, Chucky, matones del colegio no llegan. Pero eso es el cielo. Y tú podrías mirarme diciendo, ¿y qué me dices de mañana? ¿Del miércoles? El jueves tengo una cita con el juez. El viernes tengo que estar en la corte. El martes mi abogado me espera para no darme noticias. El contador está presionándome con los impuestos. El IRS, mi estatus legal. No sé qué nombre tiene tu vengador de sangre, pero ahí está. Todas las mañanas tú te levantas y empiezas a correr. Escribí un libro hace muchos años, se llama Destinado al Éxito. Y el libro comienza con la historia de que en África hay un viejo proverbio que dice que todas las mañanas amanece una gacela y sabe que debe ponerse a correr apenas sale el sol, puesto que si no corre, algún león se la desayunará. Y todas las mañanas amanece un león en la misma selva, sabiendo que si no se pone a correr apenas sale el sol, esa mañana no desayunará gacela. Sea que la vida te haya tocado ser león o gacela, que la mañana te sorprenda corriendo. Esa es la vida, correr todos los días tras algo, correr, trabajar duro. De eso estamos hechos los hispanos. Pero correr sin seguro es como manejar un automóvil sin aseguranza. Correr sin las alas protectoras de la gallina, oh, yo no quiero estar corriendo tu carrera. Correr sin tener la ciudad de refugio a mano, no, no lo hagas nunca, porque algún día recibirás un llamado telefónico, algún día la tragedia puede golpear tu hogar y lo único que vas a acordarte de este mensaje es ¡Señor, refúgiame! Y Él abrirá las puertas y dirá, conmigo estarás seguro, conmigo no tendrás dolor.

Son las 4 de la mañana con 14 minutos en todo el territorio nacional, alegrando esta hermosísima mañana solo a través de los 95.9, llegando pues a los pueblos más recónditos de la provincia, la región y el territorio nacional. Muy buenos días una vez más a cada uno de ustedes. Gracias por la sintonía, gracias por la preferencia, gracias por estar ya a esta hora de la mañana acompañándose de la buena música a través de los 95.9. Da las gracias una vez más al Todopoderoso por darnos vida, salud, sabiduría e inteligencia, así poder compartir con cada uno de ustedes el verdadero encanto de la música tropical, Amanecer Latino, el programa que definitivamente está en el corazón de cada uno de ustedes. 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Y por cierto, a esta hora de la mañana ya la gente linda pues compartiendo los grandes éxitos y la mejor música.

compartiendo siempre la alegría musical a través de los 95.9, llegando pues a los pueblos más recónditos de la provincia, la región y el territorio nacional. 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

de ustedes. 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

Son las 4, son las 4 de la mañana con 35 minutos en todo el territorio nacional. 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Mientras tanto, a esta hora de la mañana queremos llegar con los saludos muy especiales para mi gente linda del barrio Partido Alto. Por acá tenemos, dice por acá, para la niña Biórica, que está cumpliendo 7 añitos de feliz existencia. Hoy sábado cumple los años. Saludos de parte de su papá Romel, su mamá la señora María, de sus abuelitos Bacherano y la señora Sadit. Desearle mucha felicidad y muchos años más de vida, y que el Todopoderoso lo siga colmando de muchas bendiciones a la niña Biórica ahí en el barrio Partido Alto. A esta hora de la mañana están en sintonía del programa.

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Son las 4, son las 4 de la mañana con 57 minutos. 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

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Ahí está mi pata Crespo, esto de la mañana, full chamba. 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Y por cierto, llegando siempre y con los saludos a cada uno de ustedes ahí en las diferentes comunidades y pueblos de la provincia. ¡Suena!

Son las 5 de la mañana con 06 minutos. 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

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Hoy, cómo no llegar con los saludos muy especiales para mi gente linda de la Ola Celeste. Ahí estuvieron en el caserío 20 de mayo. Nuevo comité de apoyo, pues, a la candidatura del profesor Heiser Putpan, ¿eh? Solo especiales por ahí para toda esa gente chévere, mi gente que está, pues, apoyando este grupo político de Renovación Popular. Este 4 de octubre marca las 3 R's de Renovación Popular en San José de Sisa y 4 R's en los distritos. ¿Ah? 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

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Hoy llegaron con los saludos muy especiales también para la niña Biórica, que está cumpliendo 7 añitos de feliz existencia el día de hoy. Saludos para sus queridos papás, de su padre Don Romero, la señora María, de su abuelito Bacherano y la señora Salit, que desean muchas felicidades, muchos años más de vida y que el Todopoderoso lo colme de muchas, muchísimas bendiciones.

Biórica, la niña Biórica, en el barrio Partido Alto. A esta hora de la mañana está en sintonía del programa. Nos vamos con otro gran éxito. 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Y otro de todos los grandes temas de Dulce Amor.

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Son las 5 de la mañana con 32 minutos en todo el territorio nacional. 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

seccional. Desde aquí queremos hablar a Tony Gente Linda de la Comunidad Educativa 0272, Andrés Riate y Riate, que inicia sus actividades este jueves 16 de julio. Con las 6:30 de la tarde será la gran misa por aniversario de la institución educativa. Son las 5 de la mañana con 35 minutos. Continuamos alegrando esta hermosísima mañana. Mientras tanto, el día lunes 13 de julio, ha pedido de la dirección de la institución educativa 0274, Luisa Sánchez Ramírez. Están pues solicitando espacio radial para difusión de la historia de San José de Sisa. Y aquí queremos saludar pues a cada uno de los docentes de esta importante institución educativa que se preparan pues para hacer dando a conocer la historia y la creación de San José de Sisa con la llegada de los españoles, de los quecholamistas a San José de Sisa. Armonía 10, veneno para olvidar.

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el primer escenario deportivo Eladio Tapulima. 5:43 minutos, Nilo Talama le dice muchísimas gracias y esperando que tenga un excelente día. Ay, hoy la ola celeste se va rumbo a San Martín de Alá.

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9: 6 de la mañana en punto.
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1: 6:10 a.m.
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9: 6 de la mañana con 16 minutos.
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1: 6 de la mañana con 25 minutos.
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1: 6 de la mañana con 30 minutos.
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7: Dios les bendiga, amigos oyentes y hermanos de esta prestigiosa emisora radial. Les saludamos en el nombre de nuestro Señor Jesucristo, deseándoles que a partir de esta hora disfrute de este su programa, Salud Divina. 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Bienvenido.

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que Dios lo bendiga a toda la familia que están en la sintonía del programa Salud Divina. 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

Dios les bendiga grandemente. Saludamos con amor a todos los hermanos y al pueblo del Señor que hoy nos sintoniza. La palabra de Dios nos dice en 3 Juan 1:2: Amado, yo deseo que tú seas prosperado en todas las cosas y que tengas salud, así como prospera tu alma. Porque el Señor no solo quiere tu espíritu salvo, también quiere tu cuerpo sano, libre de ataduras y de esos males que te quita el sueño. 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Dime una cosa, hermano, hermana, ¿ya te cansaste de visitar hospitales? ¿Estás harto de hacer colas desde la madrugada para que solo te den una pastilla que te calma el dolor un ratito, pero no cura nada? ¿Cuántos jarabes, tónicos y cápsulas químicas te has metido al cuerpo sin ver mejoría? ¡Cuidado! 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

Gracias, amigos y hermanos, por sintonizarnos por esta emisora y la atención prestada a este programa. 60 minutos con las mejores alabanzas y adoraciones, esperando que haya tocado lo más profundo de su corazón y que Dios lo bendiga a cada uno de ustedes. 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Dios les bendiga.

0: Lo tiene todo. 7 de la mañana con 25 minutos.
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0: 7 de la mañana con 33 minutos.
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1: 7 de la mañana con 45 minutos.
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1: 7 de la mañana con 54 minutos.
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1: 8 de la mañana en punto.
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1: 8 de la mañana con 15 minutos.
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1: 8 de la mañana con 26 minutos.
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1: 8 de la mañana con 30 minutos.
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2: 8 de la mañana con 45 minutos.
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2: 8 de la mañana con 52 minutos.
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1: 9 de la mañana en punto.
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2: 9 de la mañana con 15 minutos.
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2: 9 de la mañana con 25 minutos.
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0: 9 de la mañana con 39 minutos.
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0: 9:46.
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11: 9 de la mañana con 53 minutos.
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0: 10 de la mañana con 13 minutos.
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0: 10 de la mañana con 23 minutos.
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0: 10 de la mañana con 33 minutos.
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0: 10 de la mañana con 42 minutos.
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0: 10 de la mañana con 44 minutos.
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0: 10 de la mañana con 54 minutos. 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

0: 11 de la mañana con 14 minutos.
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2: 11 de la mañana con 24 minutos.
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0: 11 de la mañana con 33 minutos.
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1: 11 de la mañana con 49 minutos.
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1: 12 del mediodía en punto.
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0: 12 del mediodía con 13 minutos.
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1: 12 del mediodía con 15 minutos.
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1: 12 del mediodía con 24 minutos.
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1: 12 del mediodía con 33 minutos.
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1: 12 del mediodía con 41 minutos.
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1: 12 del mediodía con 52 minutos.
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1: 12 del mediodía, con 59 minutos.
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1: Gloria a Dios. Saludo a todos con la paz del Señor Jesús. Y a su nombre, vive o no vive. Y si Cristo vive, aleluyas. Abram suas Bíblias em el livro de 1 de Coríntios, capítulo 11, versículo 1. 1 de Coríntios, capítulo 11, versículo 1. Dice a palavra del Senhor: Sed imitadores de mim, assim como eu sou de Cristo. E a su nombre, levanta as manos para Deus. Diga: Senhor Deus, habla conosotros. A través de tu palavra, necessitamos ouvir tu voz, hablar poderosamente em nossas vidas. Habla, Senhor, em el nome de Jesus. Começa dando glória, glória, glória, glória. Padre Santo, Padre Poderoso, te alabamos, te exaltamos, te glorificamos por tu presença, por tu graça. Pedimos tu misericórdia, tu perdão sobre nossas vidas, Senhor, porque somos, se somos, Padre, pecadores, miseráveis, completamente dependentes de tu perdão, de tu graça, de tu misericórdia. Manifiesta, Senhor, tu perdão, limpia-nos, purifica-nos desde as plantas de nossos pés hasta la coronilla de nuestra cabeza, Señor. Queremos, Señor, estar en tu presencia, Padre. Queremos, Señor, que tu divino Espíritu Santo tenga libre fluir en medio de nosotros. Ah, Señor, te exaltamos, te adoramos. Señor, te pedimos también que repriendas todo tipo de impedimento, Señor. Reprienda, Señor, te rogamos, te agradecemos, te pedimos, te alabamos en el nombre del Señor Jesús. Amén y amén, Señor. Gloria a Dios. Tome asiento, amados hermanos, desocupen vuestras manos. Y si ustedes sintieren, den un aplauso con fuerza para alabar, para glorificar, para exaltar al nombre de nuestro Dios. Y a su nombre, y a su nombre. Es bíblico que nosotros copiemos los buenos ejemplos de la Biblia. Los hermanos de la iglesia primitiva trabajaban básicamente influenciando vidas en favor del reino. Copiar el buen ejemplo de otros es totalmente bíblico. La prueba es que el mismo apóstol Pablo, él invita a nosotros a imitar a él. Él dice: sed imitadores de mí, así como soy de Cristo. Pero esto no es una cosa estrictamente vinculada con el apóstol de los gentiles. En Hechos capítulo 19, versículo 20, allá tiene un texto que dice: así crecía

0: y prevalecía poderosamente la palabra del Señor. El texto está diciendo que la palabra crecía, pero en verdad lo que el texto está diciendo es que los cristianos crecían, el número de miembros crecían. No está hablando de un crecimiento de la ortografía, la letra A de una hora para otra quedó gigante y quedó un A grande. No, no está hablando, está hablando del crecimiento de los discípulos. Pero es interesante, si analizamos la profundidad de este versículo, y crecía la palabra, es decir, los miembros crecían, pero en verdad lo que está diciendo el escritor es que los cristianos eran dignos de serem imitados. La gente no tenía la Biblia como tenemos hoy día. La Biblia de la forma que tenemos fue armada, fue editada en el año 395 después de Cristo en el Concilio de Cartago, donde 70 eruditos inspirados por el Espíritu Santo, ellos analizaron varios libros y definieron los 66 libros que pertenecerían a la Biblia. La forma que la gente tenía para aprender de la Biblia, para aprender de Dios, para conocer el Evangelio, para conocer la verdad del Señor, era imitando a lo que los discípulos hacían. La forma que la gente tenía como efectiva para conocer la verdad de Dios, las buenas nuevas de salvación, era escuchando lo que los discípulos hablaban y a su nombre. Por lo tanto, imitar, copiar los buenos ejemplos de la Biblia es algo completamente necesario para nosotros. Es por esto que en los últimos 10 miércoles nosotros hablamos sobre personajes de la Biblia que recibieron poder para prosperar, pero recibieron poder para prosperar de parte de Dios porque tenían calidades, tenían características en sus vidas que les permitían ser bendecidos por el Señor. Hemos hablado durante esta campaña que no podemos dar poder para personas que no tienen calidades, que no tienen habilidades, que no tienen condiciones de manejar este poder. Usamos, por ejemplo, el ejemplo de un niño de 5 años. Usted no puede llegar para un niño de 3, 4, 5 años y darle un cuchillo filado o darle un arma en las manos de un niño. ¿Por qué? Porque el niño no sabe manejar esta situación. El niño no sabe manejar esta cantidad de poder que estás dando para él y a su nombre. De la misma forma es nuestro Dios. Dios quiere darnos poder para prosperar, pero antes nosotros tenemos que tener credenciales, tenemos que estar preparados para recibir este poder de parte del Señor. Levanta su mano y diga: prepárame, Señor, prepárame, Señor, para recibir este poder. Hablamos sobre Abraham. Vimos que Abraham era un hombre de visión. Abraham vio lo invisible y a su nombre. Una voz habló con Abraham. Abraham no vio la voz, pero él supo que era la voz de Dios. Él vio lo invisible. El que quiere tener poder para prosperar tiene que tener esta característica. Hablando de Abraham, también hablamos que Abraham era un hombre generoso. Su sobrino Lot, cuando sus pastores, los pastores de Abraham y los pastores de Lot, empezaron a pelear por las tierras, Abraham llega para Lot y dice: usted elija para dónde quieres ir. Abraham era el mayor, Abraham era el que tenía la prioridad de elección, él era que tenía que elegir primero, pero Abraham era un hombre generoso. Él pasó la vez a su sobrino y dijo: usted elija, para que recibamos poder para prosperar, tenemos que ser generosos. Vimos también que Abraham era un hombre centrado, él estaba siempre centrado en su objetivo, que era hacer la voluntad de Dios. Cuando los enemigos capturan su sobrino Lot allá en Sodoma y Gomorra, Abraham va con sus soldados, con sus pastores, rescatar su sobrino y tiene la oportunidad de agarrar los bienes de los enemigos. Pero Abraham estaba centrado en la misión, que era rescatar su sobrino. Él no perdió el enfoque, él no perdió su objetivo. Hemos visto que para recibir poder para prosperar, el cristiano también tiene que estar centrado en la visión que Dios le dio. Él no puede perderse y a su nombre. Dios no vive. Después hablamos sobre Daniel. Vimos que Daniel tenía un corazón apartado para Dios. Él tenía condiciones de gozar de los banquetes, los manjares de la Babilonia. Pero Daniel no quería contaminarse. Era alguien separado para Dios. Daniel también era un hombre dirigido por Dios. Cuando Nabucodonosor tiene el sueño, Daniel le dice el sueño que tuvo. Y es más, le contó su interpretación y a su nombre. Un hombre para recibir poder, para prosperar, tiene que ser dirigido por Dios. Además, Daniel también no era alguien egoísta, porque cuando ya tenía 85 años, ya era un hombre rico, realizado, con mucho poder y fama. Él intercede junto al rey por el pueblo, para que vuelvan para su nación, para que el pueblo deje el exilio y a su nombre. Dios jamás dará poder para personas egoístas. Levanta su mano y diga: yo quiero ser como fue Daniel, Señor. Después hablamos de David. Y vimos que David tenía como característica el trabajo. David estaba siempre trabajando. Desde niño, cuando el profeta Samuel va a ungir uno de los hijos de Isaí en una pequeña ciudad de Belén, los hermanos todos de David estaban en la casa esperando la comida. Pero David estaba haciendo ¿qué? David estaba trabajando. El que quiere recibir poder para prosperar tiene que trabajar. David era un hombre que tenía coraje. Vimos que enfrentó oso, león, enfrentó el gigante, enfrentó ejércitos. Dios no tiene compromiso con cobardes, Dios tiene compromiso con valientes. Vimos también que David tenía como característica la perseverancia, porque cuando Samuel unge a David como rey, David no asume de inmediato el reino, tuvo que esperar 15 años para asumir Judá. Y después esperó 7 años más para asumir todo el reino. O sea, del momento de la unción hasta que fue rey sobre todo Israel, se pasaron 22 años. Hoy día falta la perseverancia, la paciencia, la confianza en las promesas del Señor. Pero si tienes estas características, recibirás poder de parte de Dios para prosperar. Levanta las manos y diga: yo quiero ser como David, Señor. Después vimos sobre Esther, y estudiando la vida de Esther, descubrimos que la belleza de Esther, esta palabra provenía de la palabra hebraica tove, que significa belleza de carácter. Esther no era apenas bella físicamente, la belleza principal de Esther era la belleza de carácter y a su nombre. Hoy día la gente se preocupa en tener la belleza exterior. Hoy día las personas se preocupan en estar bellos exteriormente, hacen hasta cirugías plásticas para cambiar rasgos de la afección, ¿verdad? Para quedar más bellas, aumentan el nariz, alargan la boca. Hay algunos que solo Dios, parece ya un monstruo de tanto cirugía que hicieron. Las personas están preocupadas con la belleza exterior, pero la belleza exterior no quiere decir nada delante de Dios. Lo que es importante es nuestra belleza de carácter. Levanta las manos y diga: haz mi carácter, Señor. Vimos también que Esther era una mujer equilibrada. Ella trazó un plan para llevar a Amán a la horca. Pero Amán, estando en su casa, el hombre que quería matarla, matar a toda su descendencia, a todo su pueblo, ella tuvo equilibrio de conducir la situación. Llevó el plan hasta las últimas consecuencias. Dios jamás dará poder para personas desequilibradas. Levanta las manos y digo: ayúdame, Señor, a tener equilibrio. Vimos también que Esther tenía como característica la valentía. Arriesgó todo por su pueblo. Dios quiere creyentes valientes. Levanta las manos y diga: expulsa de mi vida todo espíritu de cobardía, Señor. Después hablamos sobre Isaac, y vimos que Isaac era alguien prudente. Mientras toda la gente estaba comiendo semillas, porque había un gran hambre en la tierra, Isaac prudentemente sembró la semilla, y a cada semilla que sembraba cosechaba 100 veces más, y a su nombre. Vimos también que Isaac era influenciador. La forma de ser de Isaac influenció hasta el rey Abimelech, que fue influenciado y dijo: realmente hemos visto, hemos prestado atención en sus actitudes y hemos visto que tú eres realmente siervo del Dios vivo. ¿Dónde están los influenciadores? Si eres influenciador, recibirás poder de parte de Dios para prosperar. ¿Vive o no vive? Pero además, Isaac tenía comunión con Dios, era obediente, sumiso, confiante. Sus proyectos y los proyectos de Dios estaban cuadrados y a su nombre. Después hablamos sobre Jacob. Jacob vimos que era un hombre luchador. 7 años luchó por cada una de sus esposas. Luchó 7 años por Raquel, fue engañado por el suegro le dio Lía, después luchó por 7 años más, tuvo Raquel. Era un hombre que siempre estaba luchando, era un hombre que siempre estaba trabajando, era un hombre que siempre estaba buscando sus objetivos. Jacob también, él tenía como característica la determinación. Y nosotros vimos que en Génesis 32, cuando él está luchando con el ángel, él quería la bendición, quería la victoria, él dijo al ángel: no te dejaré mientras no me bendigas. Aleluyas. Además, Jacob también era un hombre temeroso de Dios. Él sacrificaba, él obedecía, él diezmaba al Señor. Levanta sus manos y diga: yo quiero ser como Jacob, Señor. Después estudiamos sobre Job y vimos que Job reconocía el control de Dios en su vida. Job sabía que lo que estaba pasando, perdió hijos, perdió propiedad, perdió la salud, pero él sabía, él reconocía que Dios tenía autoridad, Dios tenía control sobre todas las cosas. Si nosotros queremos también recibir el poder para prosperar, tenemos que reconocer el control de Dios sobre todas las cosas. Levanta tu mano y diga: tú tienes total control sobre mi vida, Señor. Y a su nombre. Vimos también que Job, en vez de murmurar, en vez de decir: ¿por qué, Señor, que estoy pasando por esto?, Job buscó sabiduría en medio de la adversidad. Él buscó entender la situación, él buscó aprender con los infortunios. El que quiere recibir poder para prosperar no puede murmurar de la situación mala que está viviendo. Él tiene que decir: Señor, ¿qué quieres enseñarme con esta provación? ¿Qué quieres enseñarme con este infortunio? Además, Job reconoció también la limitación de nuestra comprensión. Job dijo: por más que yo intente, nunca sabré, pero mi Redentor vive, y a su nombre, y a su nombre. Después estudiamos también la vida de José de Arimatea, un personaje un tanto cuanto desconocido de los grandes personajes de la Biblia. Pero José de Arimatea también tenía calidades impresionantes. Por ejemplo, él hizo lo que nadie quería hacer. Cuando el Señor muere, los discípulos huyen para todos los lados con miedo de ser muertos. José de Arimatea se arriesga, llega delante de Pilatos y pide el cuerpo del Señor, cuida del cuerpo del Señor, hizo lo que nadie quería hacer. Nosotros, para que recibamos poder para prosperar, tenemos que estar dispuestos a hacer lo que los otros no quieren hacer. Y a su nombre. Además, José de Arimatea hizo lo mejor que podía. Él dio al Señor un sepulcro nuevo. Él podría enterrar el cuerpo del Señor en cualquier hueco. No, él le dio un sepulcro nuevo. Él perfumó el cuerpo del Señor. La Biblia dice que él cubrió el cuerpo del Señor con un lino fino, precioso. Y a su nombre. ¿Estamos dispuestos a hacer lo mejor siempre para Dios o no estamos? De esto depende recibir el poder para prosperar. Los que quieren hacer lo mejor están habilitados, están preparados para recibir poder de parte de Dios para prosperar. Y a su nombre. Además, José de Arimatea antes era un hombre que buscaba a Jesús por las madrugadas. Era un hombre medioso, lleno de temores, lleno de restricciones. pero después él pasa del miedo para la osadía. El cristiano tiene que ser osado. Levanta las manos y diga: dame osadía, Señor. Dame confianza, Señor. Hablamos también sobre Josué y vimos que Josué era un estratega. Planeaba con mucha prudencia sus objetivos. El cristiano sabio, él no toma decisiones antes de planearlas. Él arregla primero la estrategia como pastor, buscando la dirección del Espíritu Santo. Vimos que Josué también era un hombre que conocía la omnipotencia de Dios. Cuando estaba luchando allá con los enemigos, él sabía que tenía que luchar y vencerlos en aquel día. Pero el día tenía horas, el día tenía momentos, o sea, en un rato ya iba a llegar la noche. Pero Josué conocía la omnipotencia de Dios. Él oró, la luna se detuvo, el sol se paró. Dios está dispuesto a hacer lo imposible para darnos victoria. Si creemos en la omnipotencia de Dios, estamos preparados para ser bendecidos por el poder para prosperar. Y además, Josué tenía carácter inalterable. Del comienzo de la vida hasta el final de su vida, él fue fiel a Dios y a su nombre. Y por último, vimos que Lidia también fue una mujer que recibió poder para prosperar. Y vimos que Lidia era verdadera adoradora y a su nombre. Ella fue al encuentro de Pablo y Silas con el objetivo de adorar a Dios. ¿Cuáles son tus objetivos aquí en esta mañana? Dios conoce. Si vinisteis a adorar a Dios, alégrate, porque tienes una característica fundamental para que recibas el poder para prosperar de parte del Señor. Vimos también que Lidia sabía oír. La Biblia dice que oyó con mucha atención las palabras de Pablo. Hoy día la gente está hablando más que oyendo. Vimos que Dios nos dio dos oídos y una boca para que nosotros escuchemos más y hablemos menos, y a su nombre. Vimos también que Lidia era una mujer hospitalaria. Hospedó Pablo y Silas en la casa. Nosotros también tenemos que ser hospitalarios. Tenemos que amar al prójimo y a su nombre. Estos 10 personajes que hemos estudiado tenían características individuales, tenían características puntuales, tenían características únicas, así como yo tengo características únicas, así como usted tiene características únicas. Sin embargo, todos estos personajes, aparte de las calidades que hablamos, ellos también tenían las siguientes calidades. Todos ellos eran obedientes a Dios y a su nombre. Si quieres recibir poder para prosperar, tienes que obedecer al Señor. En Deuteronomio capítulo 5, versículo 33, la Biblia dice: sigan por el camino que el Señor su Dios les ha trazado, para que vivan, prosperen y disfruten de larga vida en la tierra que van a poseer, y a su nombre. ¿Quieres recibir poder para prosperar? Entonces tienes que decir: Señor, no tienes que decir: Señor, dame poder para prosperar. Tienes que decir: Señor, ayúdame a obedecer, porque si obedezco, recibiré poder para prosperar. Y a su nombre. ¿Quién está dispuesto a obedecer la palabra de Dios aquí? Levanta las manos. Amén. Todos ellos: Abraham, Daniel, David, Esther, Isaac, Jacob, Job, José de Arimatea, Josué, Lidia. Además de la obediencia, ellos eran hombres y mujeres de oración. ¿Quién aquí es de oración? Levanta las manos. Ah, pastor, esta cosa de oración no me gusta mucho. Entonces no recibirás poder para prosperar. ¿Entiende lo que estoy diciendo? Dios es malo, pastor, porque Dios prospera a unos y no prospera a otros. No, Dios es bueno. Repita conmigo: Dios es bueno. Yo soy malo. Uy, nadie dijo. Porque piensas que eres bueno. Diga: Dios es bueno. Yo soy malo. Esta es la realidad. Dios quiere darnos poder, Dios quiere prosperarnos, pero nosotros no queremos tener las características que ellos tenían. Nosotros no queremos obedecer, nosotros no queremos orar. Queremos que Dios hable con nosotros, pero no queremos hablar con Dios. Llegamos a la iglesia y muchas de las veces dormimos en la iglesia. Dios hablando y nosotros con los ojos cerrados, durmiendo, faltando con respeto al Señor. ¿Cómo queremos recibir poder para prosperar de esta forma? Levanta las manos y diga: ayúdame a entender tu palabra, Señor. Pero además de esto, todos estos personajes, ellos eran hombres de fe, y a su nombre. ¿Y qué es fe, pastor? La mejor definición de fe está en Hebreos 11:1, que dice: es pues la fe, la certeza de lo que se espera, la convicción de lo que no se ve, y a su nombre. O sea, resumiendo Hebreos 11:1, fe es ver lo invisible. ¿Quién aquí quiere ver lo invisible? Levanta las manos y diga: ayúdame, Señor, a ver lo invisible. Además de todas las calidades que hemos hablado sobre Abraham, Daniel, David, Esther, Isaac, Jacob, Job, sobre José de Arimatea, Josué, Lidia, a lo largo de estos 10 últimos miércoles, todos ellos tenían también como característica la fidelidad al Señor y a su nombre. Y a su nombre. ¿Y qué es la fidelidad? El que es firme y constante en sus afectos, ideas, obligaciones, y que cumple con sus compromisos. Esto es el fiel. ¿Sabe qué está diciendo aquí esto? Está diciendo que ser fiel es seguir en la presencia del Señor, independiente de circunstancias. Yo conozco un montón de gente. Quiero creer que aquí no haya nadie con esta característica, pero conozco, pastor Javier, un montón de gente que cuando la cosa aprieta, ellos corren para la iglesia. Yo conozco, ¿alguien conoce gente así? Yo conozco. Ojalá hoy no haya nadie así. Cuando el cáncer llega, cuando el brujo le amenaza, cuando las cosas empiezan a salir mal, las personas corren para la iglesia. Pedir socorro de Dios: Señor, socórreme. Y Dios sana, Dios bendice. Pero luego que recibe la bendición, se van de los caminos del Señor. ¿Sabe qué es esto? Son personas infieles. Fiel es el que es firme y constante en sus afectos, ideas, obligaciones, el que cumple con sus compromisos. Nuestro compromiso principal es adorar a Dios, es honrar a Dios. ¿Dónde están los fieles aquí en esta mañana? Levanta las manos y glorifica al Señor. Todos ellos también tenían una característica, y con esto yo termino: eran temerosos de Dios. Temer al Señor es tener un profundo respeto, es tener una profunda reverencia hacia Dios. ¿Será que eres temeroso de Dios? Cuando vas a hablar, ¿temes a Dios con tus palabras? Cuando vas a vestirse, ¿buscas honrar a Dios con tu vestimenta? ¿O busca mostrar partes de tu cuerpo? ¿Estás vendiendo algo? Nosotros solamente mostramos lo que queremos vender, y a su nombre. ¿Vive o no vive? Honrar a Dios, ser temeroso de Dios, es vivir en constante santificación. Es despertarse por la mañana y decir: Señor, quiero ser mejor de lo que fui ayer. Señor, ayer yo mentí, hoy no quiero mentir más. Señor, ayúdame. Esto es ser temeroso de Dios. Es tener una profunda reverencia. Es tener un profundo respeto al Señor y a su nombre. Para concluir, el poder.
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2: Oyentes de la radio, oyentes de la radio, reciba la paz de Cristo. En esta hora su hermano el pastor Wilder Caballero. Damos gracias al Señor porque el Señor nos ha permitido estar aquí en cabinas de esta radio después de haber escuchado unos minutos del mensaje de la palabra de Dios. Bienvenidos oyentes, su hermano el pastor Wilder Caballero. Estamos aquí después de haber ya recepcionado al pastor Leonardo. Acaba de llegar, ya está en el hospedaje, y así poder ya prepararse para lo que será mañana domingo.

Don oyentes de la radio, prepárate con toda tu digna familia para así poder alcanzar la bendición. Mañana es el día esperado, el día marcado por Jesucristo desde las 8 de la mañana. Y queremos recordar que mañana desde las 2:30 será la Santa Cena con todos los miembros. Vamos a prepararnos, oyentes, con toda la digna familia y así poder alcanzar la bendición del Dios Todopoderoso, conforme dice su palabra, que la bendición se derramará hasta que sobreabunde.

0: Una de la tarde, 8:38, la hora avanza, la hora no se detiene. 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Escuchemos estos milagros.
1: Una mujer con precáncer en el cuello uterino. Ella me está contando que llegó adolorida la columna, el bajo vientre, con la sentencia médica del precáncer. Pero mírela, pastor, con esas ganas de llorar de gratitud, porque el precáncer acaba de desaparecer.
2: ¡Aleluya!
1: Vamos a escuchar emocionar.
3: Sí, hermanito, doy gracias al Señor que sí, el doctor me había diagnosticado precáncer, pero hoy sentí un calor fuerte del Señor hasta ahorita.
1: ¿Usted en la oración sintió este calor?
3: Sí, hermanito, sí, doy gracias al Señor.
1: ¿Y qué pasó? Ahora ya no le duele.
3: Me duele.
1: ¿Usted aprieta?
3: La columna, nada.
1: ¿No siente el dolor a la columna también?
3: Nada, hermano.
1: ¿Desapareció la enfermedad?
3: Sí, oh, gracias.
1: Dios te sanó.
3: Gracias, hermano.
1: Pastor Junior, el precáncer al cuello uterino desapareció.
2: Señora,
3: estoy sanada.
2: ¿Qué hospital fuiste? ¿Qué hospital fuiste? ¿Qué hospital usted fuiste?
3: De San Juan del Urigancho, de
2: los doctores
3: la municipalidad.
2: Diagnosticaron,
3: sí,
2: este precáncer.
3: Sí, precáncer.
2: Dios mío. ¿Y qué dijeron?
3: Uterino,
2: que iba a empezar
3: que
2: un tratamiento.
3: Avanzada, pero yo no siento nada. Hermano, vino con un dolor que me ardía y que me dolía la columna.
2: Pero los doctores dijeron que iban a intentar empezar un tratamiento,
3: sí,
2: seguro.
3: Sí, sí, hermano.
2: Dios mío, esto
3: pero
2: seguramente ahorita, tendría que involucrar quimioterapia, ya, radioterapia,
3: sí,
2: estas,
3: sí,
2: cosas, ¿verdad?
3: Todo eso, hermano, sí.
2: Ya no sientes más.
3: No siento nada. Siento el calor.
2: ¿A cuánto tiempo sentías esto?
3: Un año.
2: Dios mío, lo que siente ahora es el calor de la presencia de Dios que le tocó. Dale la gloria a Dios, iglesia.
1: Su nombre.
3: Linda.
1: Que Dios te bendiga.

0: Tremendo, tremendo los milagros, lo que sucede, oyentes, cada domingo Dios viene sanando. Por eso mañana ven al Jirón Jesús More López, caserío 20 de mayo. Ahí les aguardamos, les esperamos. Allí les espera el pastor, el hombre de Dios, el pastor Leonardo Mendoza, que ya llegó, oyentes, ya se encuentra en esta ciudad de San José de Sisa. Mañana desde las 8 de la mañana. Queremos comunicar, hermanos de Siname, hoy en esta noche el pastor Leonardo estará llegando a Siname, 7 de la noche, la campaña de milagros, sanidades y curas divinas. Prepárese con toda su digna familia y así poder alcanzar la grande bendición del Dios Todopoderoso. Prepárese, oyentes, prepárese con toda la digna familia y así poder alcanzar la grande bendición del Dios Todopoderoso. ¿Qué le parece otro milagro? Escuchemos otro caso verídico.
1: Y a su nombre, Pastor Henry.
2: Pastor Junior y oyente de la radio. Y aquí hay un milagro que esta señora por primera vez vino con un tumor en el útero, comprobado por la ciencia médica. Los médicos dijeron, pastor, que había que echar cuchillo en el útero y sacar. Mas ella está asombrada porque no siente dolor, no siente la pelota. De un aplauso, diga gloria.
1: Vamos, vamos, glorifica al Señor.
2: ¿Cómo te llamas?
3: Milagro.
2: ¿Qué pasó contigo?
3: Bueno, hace 5 meses que estaba mal, más de un año, y me detectaron un tumor en el medio del útero.
2: En el medio del útero, un tumor. ¿Qué tamaño era este tumor?
3: De 8 centímetros.
2: De 8 centímetros, pastor.
1: Señora, ¿usted podía sentir desde afuera?
3: Sí.
1: ¿Sentía incómodos? ¿Cuál era el síntoma de este tumor?
3: Días y noches que no podía dormir con este dolor.
1: Llegaste aquí con estos dolores. Ahora no sientes más.
3: No siento.
1: Estás
3: más
1: apretando, seguro. Preta, haga la prueba. No siente más nada. Dios mío, ¿qué pasó entonces, señora? ¿Qué pasó? Si no sientes más el dolor, ¿qué pasó? Cristo te sanó, ¿crees en eso? Aleluya, la señora
2: primera
1: está
2: vez
1: un
2: que
1: poco
2: viene.
1: Asustada. La primera vez que viene, dice que aprieta, ya no siente. Nosotros sabemos qué pasó. Fue el milagro de Cristo en la vida de esta señora. Quien cree en esto, levanta las manos y grita gloria a Dios.
2: Asombrada, pastor, porque primera vez que viene, oyentes, y ella queda asombrada porque no se esperaba esto. A ver, ¿qué pasaba contigo? A ver, asombrada de lo que pasó.
3: Sí.
1: ¿Ah? Aleluya.
3: Sí, estoy asombrada.
2: ¿Qué opinas de esto?
3: Es increíble porque siempre he confiado en Dios. Y yo confiaba en Él.
2: Que llora, pastor, porque ella dice que es increíble. Para ella es como algo como imposible.
1: Cualquiera quedaría, ¿verdad?, impresionado. Primera vez, no sabe lo que pasó. Nosotros sabemos. Fue la cirugía invisible del Divino Espíritu Santo. ¿Quién puede glorificar a Dios? Porque solamente Él puede hacer estas cosas. No hay nadie.
0: Milagro sucede cada domingo, oyentes. Por eso mañana domingo 12, sí, domingo 12 del mes de julio, estamos en la campaña El Día de la Misericordia, con la llegada del hombre de Dios que ya se encuentra en Sisa, el pastor Leonardo Mendoza. Prepárese con toda su digna familia y así poder alcanzar la bendición de Cristo. Mañana en el Jirón Jesús More López, caserío 20 de mayo. Ahí les aguardamos, ahí les esperamos. Voy a dejarle escuchar una preciosa alabanza. Ya volvemos con cada uno de ustedes.

0: con 45 minutos.
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0: con 46 minutos.
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bendice este pueblo, Señor, de una manera especial. Iglesia del Señor.

Oyentes de la radio, amigos, hermanos, usted que nos escucha a través de esta radio, vamos preparándonos para lo que será nuestro Dios. Dios tiene grandes cosas para nuestras vidas. Dios dice en su palabra, oyentes, que Él derramará bendición hasta que sobre abunde. Y para esto, oyentes, queremos nosotros prepararnos con todo nuestra fe para lo que será mañana. Desde las 8 de la mañana será la campaña, el Día de la Misericordia de Dios. Desde las 2:30 a 1 será la gran Santa Cena. La Santa Cena, oyente, será para toda la Iglesia de Cristo, para toda la membresía en general. Porque la palabra dice: el que come mi cuerpo y bebe mi sangre tiene vida eterna. Preparémonos, oyentes. Iglesia de Cristo, prepárate con tu fe, prepárate con toda tu digna familia y así poder alcanzar la grande bendición del Dios Todopoderoso. Son oyentes amados que nos vienen escuchando la programación radial, todo está listo, todo está preparado para mañana. Mañana alcanzaremos el milagro de Cristo, la sanidad de Cristo en tu vida. Por eso dice la Biblia: venid a mí todos los que estéis trabajados y cargados y os haré descansar.

0: noche tocar.
1: Qué preciosa alabanza nos entona la disquera La Voz de la Liberación. A través mi vida no podrá ser tocado por el enemigo, porque nuestra vida está escondido en Dios. Son oyentes recordando que este martes estamos con la fecha martes 13 será la gran campaña de poder. 14 ya, martes 14, campaña en Buenos Aires. Atención, este martes 14, campaña en Buenos Aires. Don, prepárese, oyentes. Miércoles 15, campaña allá en Buenavista. Prepárese con toda su digna familia y así poder alcanzar la bendición de Cristo. Vamos a hacer un minutito de oración por todos ustedes, un minuto de clamor. Sabemos que nuestro Dios es un Dios grande y poderoso. Vamos a orar, oyentes, en esta hora. Soberano Dios, soberano Padre, gracias por tu misericordia, Padre. Gracias, Dios de la gloria, Padre querido, porque tú eres un Dios poderoso, un Dios misericordioso. Amado Espíritu Santo, Señor, prepara la fe para mañana, Señor. Prepara hoy la campaña en Sinami. Prepara, Dios mío, prepara. Dios de la gloria, Dios de poder. Tú eres un Dios maravilloso, un Dios de grande y poder. Bendiga, Señor, en este momento, Padre. Bendice, Señor, Dios de los cielos. Oh, gloria a Dios, Padre Santo, Señor. Oh, Padre querido, Dios de la gloria. Oh, Señor, Dios mío, venga a preparar nuestros corazones, prepara nuestra fe. Amado Dios, amado Padre, venga, Señor, utilizar al Pastor Leonardo mañana. Oh, Dios mío, Padre poderoso, Padre querido, prepara la membresía para la Santa Cena. Oh, gloria a Dios, Padre querido, Señor. Oh, Padre Santo, Padre Celestial. Amado Dios, amado Padre, Dios mío, Padre querido, Señor. Oh, gloria a Dios, Padre poderoso. Oh, Padre amado, Señor. Tú eres un Dios grande, un Dios de maravillas. Gracias, Espíritu Santo. Gracias, Señor. Gracias, Padre. Gracias, Hijo. Y gracias, Espíritu Santo, en el nombre de Jesucristo. Amén. Oyentes de la radio, no se olvide que mañana tenemos la Santa Cena con todos los miembros. No faltar, oyentes, hermanos miembros, usted que tal vez no está participando en los cultos, ven, oyentes, a ser parte de este cuerpo y la sangre de Cristo. Mañana será después de la campaña de milagros. Atención, los que sufren, los que padecen, traiga a los enfermos. Mañana el pastor Leonardo Mendoza estará, oyentes, orando, clamando a favor de cada uno de ustedes. Y para eso queremos hacer la invitación a todos ustedes para participar con toda su digna familia y así poder alcanzar la grande bendición del Dios Todopoderoso. Ya estamos llegando, oyentes, a la parte final de su programa, como es el programa La Voz de la Liberación. Oyentes, sabemos que este programa es conducido por la Iglesia Pentecostal Dios es Amor. Oyentes, voy a despedirme ya con la paz de Cristo. Que el Señor les siga bendiciendo a cada uno de ustedes. La paz de Cristo, bendiciones.

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0: 2 de la tarde en punto.
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2: 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Amigos oyentes de la provincia del Dorado y el departamento de San Martín, muy buenas tardes a cada uno de ustedes. A esta hora desfilan los mejores éxitos bailables durante 120 minutos bajo la conducción y dirección del galáctico del micrófono. Aquí nuestro primer suceso musical.

Amigas, amigos, muy buenas tardes. Que tengan cada uno de ustedes bienvenidos al maravilloso mundo de la buena música. Super bailables. La mejor música tropical para todos ustedes. Mañana son las 2 de la tarde, 6 minutos. Es edición musicalísima que corresponde al día de hoy. Hoy estamos 11 de julio, hoy sábado, julio 11, 2026. Sábado, fin de semana, por si acaso. Así que les invitamos a disfrutar lo mejor de los grandes éxitos a través del programa. Bajo la conducción y dirección del Galáctico, el micrófono, nos vamos hasta las 6 de la tarde aproximadamente con una selección de grandes éxitos musicales. Buenas tardes a todos ustedes, bienvenidos ya, amigas, amigos, a este torrente de grandes éxitos.

0: Amigos, amigos, ahí están los aplausos, por si acaso, a esta hora de la tarde, 2 de la tarde con 12 minutos. Estamos presentando Festival Tropical bajo la conducción y dirección del Galáctico del Micrófono. Gracias a todos los grandes amigos que están a full sintonía en el programa, que nos están escuchando en todo el Perú y el mundo, gracias a nuestras diferentes plataformas virtuales que tiene la empresa de la radio. Porque Latina Radio 95.9 la FM llega a donde los demás no pueden llegar, ¿no? Claro que sí. Ahí estamos, amigas, amigos. El programa rápidamente llega. 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Amigas, amigos, a nivel nacional está ahí la hora en todo el Perú. Ya son las 2 de la tarde, 22 minutos. 2 de la tarde, 22 minutos en territorio nacional. Nos vamos al corte comercial de esta hora. Y volvemos con la mejor música de todos los tiempos aquí en el programa. Amigas, amigos, nos vamos entonces con el corte comercial que corresponde a esta fecha. No mueva el dial de su receptor y a retorno con más y mejor música.
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6: 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Dios les bendiga.
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12: 2 de la tarde con 31 minutos.
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Amigos, amigos, ya son las 2 de la tarde, 34 minutos. 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Amigos, ya son las 2 de la tarde, 35 minutos en territorio nacional. Saludando a toda la gente linda, a todos los grandes amigos que están en la sintonía el día de hoy, compartiendo lo mejor de los grandes éxitos musicales para todos ustedes. Y con lo mejor de los grandes éxitos vamos a continuar nosotros presentando lo mejor de los grandes éxitos a esta hora de la tarde, siempre con buena música para los grandes amigos oyentes que están en la sintonía. ¡Vamos con música!

Esta es la hora, ya son las 2 de la tarde, 40 minutos. Avanzamos el tiempo, avanza el tiempo, avanza el programa, por si acaso, hoy sábado, fin de semana.

0: Ya son las 2 de la tarde, 41 minutos. 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A nivel nacional, y esta es la hora en todo el Perú, ya son las 2 de la tarde, 49 minutos. Nos vamos, amigas, amigos, nos vamos al corte comercial de esta hora y al retorno con más y mejor música para todos ustedes. No mueve el dial de su receptor.
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6: 2:54 p.m.
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A nivel nacional, atentos, amigas, amigos, ya son las 3 de la tarde, 3 minutos. Las 3 de la tarde con 3 minutos estamos ingresando a la segunda hora del programa, ¿no? Correspondiente al día de hoy, sábado. Hoy estamos con 30 grados de temperatura, ¿ya? Claro que sí, parcialmente soleado, ¿ya? Soleado el día de hoy, el día de mañana también soleado. Así que hay que aprovechar con la chamba por allá. Los amigos que están trabajando en estos instantes, vamos, un cordial saludo para el popular al Diablito, ¿ya? Y para su esposa, la señora Anita, dice, por acá en el sector Timinsa, nos escuchan todas las tardes por allá. Saludo también para la familia Pérez Fasabi, para Henner Pérez Guerra y esposa Floredí Fasabi Tuanama y sus hijos Linser y Estrellita Avanto Fasabi, en su información. Esto en la cuadra 10 de Girón, comercio, ¿no? Aquí en San José de Sisa. Para la gente linda de Santa Marta, también un cordial saludo para la gente linda de Nauta. San Juan de Miraflores, dice por acá, un cordial saludo a la Santa Vecina para las Palmeras, banda de Tijuana. También para el caserío San Isidro, nos informan por acá, barrio San Martín, ya, el barrio San Juan, en el caserío Tangarana, toda la gente, ya. Un saludo especial para todos esos grandes amigos oyentes que están en la sintonía. Están siempre en la sintonía preferencial del programa, 3 de la tarde, 4 minutos aquí en el programa. Vamos con buena música aquí en el programa el día de hoy para toda la gente linda.

Ya son las 3 de la tarde con 9 minutos, 3 de la tarde con 9 minutos aquí en los estudios de la radio, siempre compartiendo lo mejor de los grandes éxitos musicales a esta hora de la tarde. Estamos de lunes a sábado siempre con lo mejor de los grandes éxitos para todos los grandes amigos oyentes que están escuchando el programa. 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

0: 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Amigas, amigos, Las 3 de la tarde, 17 minutos. No mueve el dial de su receptor. Y ya retorno con mejor música para todos ustedes. Antes me voy al corte comercial de esta hora. Retorno con más música. No mueve el dial.
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12: 3 de la tarde con 29 minutos.
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Amigas, amigos, ya son las 3 de la tarde, 34 minutos. Ahí estaba Dilber Aguilar, el pocho, el potochito de la cumbia. Ah, claro que sí, aquí en el programa. 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Vamos a continuar con buena música para todos ustedes. Gracias a todos los grandes amigos orientes que están en la sintonía el día de hoy, compartiendo lo mejor de los grandes éxitos. Nos vamos con buena música hasta las 6 de la tarde aproximadamente hoy sábado.

0: Hola, hola, ya son las 3 de la tarde, 38 minutos. Las 3 de la tarde, 38 minutos aquí en los estudios de la radio, siempre compartiendo la mejor música para todos los grandes amigos oyentes que están en la sintonía el día de hoy, compartiendo lo mejor de la buena música. Saludos para los amigos de los diferentes caseríos de nuestra jurisdicción que están en la sintonía, a los amigos que están en los talleres, a los amigos que están en los paraderos también, a las amas de casa, a los amigos comerciantes que siempre están disfrutando lo mejor de nuestro recorrido imaginario de la cumbia peruana. 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A nivel nacional, desde la hora en todo el Perú, ya son las 3:47 minutos, amigas, amigos. 3 de la tarde, 47 minutos. Nos vamos al corte comercial de esta hora. Ya retorno con más y mejor música para todos ustedes. No mueve el dial.
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Ya son las 4 de la tarde, 4 minutos. Las 4 de la tarde, 4 minutos. Ingresando, amigas, amigos, a la tercera hora del programa. Gracias a todos los grandes amigos oyentes que están en la sintonía el día de hoy, compartiendo la mejor música para todos ustedes. Nos vamos hasta las 6 de la tarde con lo mejor de los grandes éxitos musicales. No se olvide, usted puede marcar el 942-777-463. Es nuestra línea de WhatsApp a través de la radio. Para todos los grandes amigos oyentes que están en la sintonía el día de hoy, compartiendo lo mejor de los grandes éxitos. Vamos entonces con buena música aquí en el programa. Vamos, un salto especial para don Gualberto, ¿ya? Ahí está, gerente propietario del Toro, Calzados El Toro, ¿no? ¿Le gusta este tema? Vamos a dedicarle esta canción con el encanto de corazón y este gran éxito para don Gualberto, nos informan por allá.

A nivel nacional está ahí la hora en todo el Perú, amables oyentes. Ya son las 4 de la tarde en territorio nacional, 4 de la tarde, 11 minutos. Qué bonito nuestros San Juanitos el día de hoy, sábado, fin de semana. Es Festival Tropical con el Galáctico, el micrófono, presentando para todo el Perú y el mundo. 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

0: 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Amigos, amigos, ya son las 4 de la tarde, 4 de la tarde con 19 minutos. 4 de la tarde, 19 minutos en territorio nacional. No mueve el dial de su receptor. Ya volvemos. Nos vamos al corte comercial que corresponde a esta hora. No mueve el receptor porque venimos con más y mejor música para todos ustedes.
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